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1: La Municipalidad de Mar Chiquita y el Sindicato de Empleados de Comercio de Mar del Plata y Zona Atlántica suscribieron un convenio marco de cooperación institucional y asistencia recíproca con el objetivo de promover acciones conjuntas que contribuyan al desarrollo económico y social del distrito. El acuerdo fue rubricado por el intendente Walter Winibeski y por el secretario general del sindicato, Guillermo Bianchi, estableciendo un marco de cooperación para desarrollar iniciativas vinculadas con la capacitación, la formación profesional, la promoción del empleo y el fortalecimiento del desarrollo comercial y productivo. El intendente del partido de Mar Chiquita, Walter Winibeski, rubricó con el gobernador Axel Kicillof y el presidente del Banco Provincia, Juan Cuatromo, un nuevo convenio de provincia leasing. Mediante el mismo se destinará una inversión de 16.200 millones a 18 municipios bonaerenses para facilitar la adquisición de bienes de capital.
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1: El intendente del partido de Mar Chiquita encabezó la entrega de ambos que se llevó a cabo en el Instituto Superior de Formación Técnica número 238, destinada a estudiantes de la Tecnicatura en Enfermería. El jefe comunal resaltó: "Nos llena de alegría entregar un elemento indispensable para que 30 estudiantes puedan avanzar en sus estudios y dar los primeros pasos en el ejercicio de la profesión, específicamente en el inicio de sus prácticas profesionalizantes. La puesta en valor que llevamos adelante en el Polideportivo de General Pirán lo transformó por completo. El jueves 27 de agosto reabrió sus puertas. Aislación termoacústica, arcos de handball nuevos, lonas de seguridad en columnas, pintura integral de paredes y pisos, demarcación reglamentaria de canchas de básquet, vóley, handball y futsal, tablero con reloj digital, mejoras en cocina y acceso, todo pensado para que la comunidad cuente con un espacio más seguro, funcional y renovado para la práctica deportiva". Mar de Cobo celebró sus 79 años y se anunció un importante plan de recambio de luminarias. El intendente Walter Winiveski y el senador provincial Jorge Paredi encabezaron en Mar de Cobo la celebración por su 79 aniversario junto a vecinos, instituciones educativas e intermedias y organizaciones de la comunidad en una jornada que reunió música, baile y distintas presentaciones artísticas para conmemorar la fecha. Más de 150 familias de Mar Chiquita firmaron la escritura de sus viviendas. En un acto encabezado por el intendente Walter Winiveski, 155 familias del partido de Mar Chiquita firmaron la escritura de sus viviendas. La medida benefició a vecinos de diversas localidades a través del programa de regularización dominial veintenial, que facilita la escrituración a quienes acreditan posesión prolongada y carecen de recursos para afrontar los costos del trámite.
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1: La Municipalidad de Mar Chiquita y el Sindicato de Empleados de Comercio de Mar del Plata y Zona Atlántica suscribieron un convenio marco de cooperación institucional y asistencia recíproca con el objetivo de promover acciones conjuntas que contribuyan al desarrollo económico y social del distrito. El acuerdo fue rubricado por el intendente Walter Winibeski y por el secretario general del sindicato, Guillermo Bianchi, estableciendo un marco de cooperación para desarrollar iniciativas vinculadas con la capacitación, la formación profesional, la promoción del empleo y el fortalecimiento del desarrollo comercial y productivo. El intendente del partido de Mar Chiquita, Walter Winibeski, rubricó con el gobernador Axel Kicillof y el presidente del Banco Provincia, Juan Cuatromo, un nuevo convenio de provincia leasing. Mediante el mismo se destinará una inversión de 16.200 millones a 18 municipios bonaerenses para facilitar la adquisición de bienes de capital.
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1: El intendente del partido de Mar Chiquita encabezó la entrega de ambos que se llevó a cabo en el Instituto Superior de Formación Técnica número 238, destinada a estudiantes de la Tecnicatura en Enfermería. El jefe comunal resaltó: "Nos llena de alegría entregar un elemento indispensable para que 30 estudiantes puedan avanzar en sus estudios y dar los primeros pasos en el ejercicio de la profesión, específicamente en el inicio de sus prácticas profesionalizantes. La puesta en valor que llevamos adelante en el Polideportivo de General Pirán lo transformó por completo. El jueves 27 de agosto reabrió sus puertas. Aislación termoacústica, arcos de handball nuevos, lonas de seguridad en columnas, pintura integral de paredes y pisos, demarcación reglamentaria de canchas de básquet, vóley, handball y futsal, tablero con reloj digital, mejoras en cocina y acceso, todo pensado para que la comunidad cuente con un espacio más seguro, funcional y renovado para la práctica deportiva". Mar de Cobo celebró sus 79 años y se anunció un importante plan de recambio de luminarias. El intendente Walter Winiveski y el senador provincial Jorge Paredi encabezaron en Mar de Cobo la celebración por su 79 aniversario junto a vecinos, instituciones educativas e intermedias y organizaciones de la comunidad en una jornada que reunió música, baile y distintas presentaciones artísticas para conmemorar la fecha. Más de 150 familias de Mar Chiquita firmaron la escritura de sus viviendas. En un acto encabezado por el intendente Walter Winiveski, 155 familias del partido de Mar Chiquita firmaron la escritura de sus viviendas. La medida benefició a vecinos de diversas localidades a través del programa de regularización dominial veintenial, que facilita la escrituración a quienes acreditan posesión prolongada y carecen de recursos para afrontar los costos del trámite.
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1: La Municipalidad de Mar Chiquita y el Sindicato de Empleados de Comercio de Mar del Plata y Zona Atlántica suscribieron un convenio marco de cooperación institucional y asistencia recíproca con el objetivo de promover acciones conjuntas que contribuyan al desarrollo económico y social del distrito. El acuerdo fue rubricado por el intendente Walter Winibeski y por el secretario general del sindicato, Guillermo Bianchi, estableciendo un marco de cooperación para desarrollar iniciativas vinculadas con la capacitación, la formación profesional, la promoción del empleo y el fortalecimiento del desarrollo comercial y productivo. El intendente del partido de Mar Chiquita, Walter Winibeski, rubricó con el gobernador Axel Kicillof y el presidente del Banco Provincia, Juan Cuatromo, un nuevo convenio de provincia leasing. Mediante el mismo se destinará una inversión de 16.200 millones a 18 municipios bonaerenses para facilitar la adquisición de bienes de capital.
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1: El intendente del partido de Mar Chiquita encabezó la entrega de ambos que se llevó a cabo en el Instituto Superior de Formación Técnica número 238, destinada a estudiantes de la Tecnicatura en Enfermería. El jefe comunal resaltó: "Nos llena de alegría entregar un elemento indispensable para que 30 estudiantes puedan avanzar en sus estudios y dar los primeros pasos en el ejercicio de la profesión, específicamente en el inicio de sus prácticas profesionalizantes. La puesta en valor que llevamos adelante en el Polideportivo de General Pirán lo transformó por completo. El jueves 27 de agosto reabrió sus puertas. Aislación termoacústica, arcos de handball nuevos, lonas de seguridad en columnas, pintura integral de paredes y pisos, demarcación reglamentaria de canchas de básquet, vóley, handball y futsal, tablero con reloj digital, mejoras en cocina y acceso, todo pensado para que la comunidad cuente con un espacio más seguro, funcional y renovado para la práctica deportiva". Mar de Cobo celebró sus 79 años y se anunció un importante plan de recambio de luminarias. El intendente Walter Winiveski y el senador provincial Jorge Paredi encabezaron en Mar de Cobo la celebración por su 79 aniversario junto a vecinos, instituciones educativas e intermedias y organizaciones de la comunidad en una jornada que reunió música, baile y distintas presentaciones artísticas para conmemorar la fecha. Más de 150 familias de Mar Chiquita firmaron la escritura de sus viviendas. En un acto encabezado por el intendente Walter Winiveski, 155 familias del partido de Mar Chiquita firmaron la escritura de sus viviendas. La medida benefició a vecinos de diversas localidades a través del programa de regularización dominial veintenial, que facilita la escrituración a quienes acreditan posesión prolongada y carecen de recursos para afrontar los costos del trámite.
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2: La Municipalidad de Mar Chiquita y el Sindicato de Empleados de Comercio de Mar del Plata y Zona Atlántica suscribieron un convenio marco de cooperación institucional y asistencia recíproca con el objetivo de promover acciones conjuntas que contribuyan al desarrollo económico y social del distrito. El acuerdo fue rubricado por el intendente Walter Winibeski y por el secretario general del sindicato, Guillermo Bianchi, estableciendo un marco de cooperación para desarrollar iniciativas vinculadas con la capacitación, la formación profesional, la promoción del empleo y el fortalecimiento del desarrollo comercial y productivo. El intendente del partido de Mar Chiquita, Walter Winibeski, rubricó con el gobernador Axel Kicillof y el presidente del Banco Provincia, Juan Cuatromo, un nuevo convenio de provincia leasing. Mediante el mismo se destinará una inversión de 16.200 millones a 18 municipios bonaerenses para facilitar la adquisición de bienes de capital.
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0: tarde, pero quédate tranquila que está la camioneta en la puerta.
1: ¿Me das el celu?
0: Sí.
1: Gracias. Chicas, yo ya terminé. Las voy a buscar. Yendo.

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1: La Municipalidad de Mar Chiquita y el Sindicato de Empleados de Comercio de Mar del Plata y Zona Atlántica suscribieron un convenio marco de cooperación institucional y asistencia recíproca con el objetivo de promover acciones conjuntas que contribuyan al desarrollo económico y social del distrito. El acuerdo fue rubricado por el intendente Walter Winiveski y por el secretario general del sindicato, Guillermo Bianchi, estableciendo un marco de cooperación para desarrollar iniciativas vinculadas con la capacitación, la formación profesional, la promoción del empleo y el fortalecimiento del desarrollo comercial y productivo. El intendente del partido de Mar Chiquita, Walter Winiveski, rubricó con el gobernador Axel Kicillof y el presidente del Banco Provincia, Juan Cuatromo, un nuevo convenio de provincia leasing. Mediante el mismo se destinará una inversión de 16.200 millones a 18 municipios bonaerenses para facilitar la adquisición de bienes de capital.
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4: El intendente del partido de Mar Chiquita encabezó la entrega de ambos que se llevó a cabo en el Instituto Superior de Formación Técnica número 238, destinada a estudiantes de la Tecnicatura en Enfermería. El jefe comunal resaltó: "Nos llena de alegría entregar un elemento indispensable para que 30 estudiantes puedan avanzar en sus estudios y dar los primeros pasos en el ejercicio de la profesión, específicamente en el inicio de sus prácticas profesionalizantes. La puesta en valor que llevamos adelante en el Polideportivo de General Pirán lo transformó por completo. El jueves 27 de agosto reabrió sus puertas. Aislación termoacústica, arcos de handball nuevos, lonas de seguridad en columnas, pintura integral de paredes y pisos, demarcación reglamentaria de canchas de básquet, vóley, handball y futsal, tablero con reloj digital, mejoras en cocina y acceso, todo pensado para que la comunidad cuente con un espacio más seguro, funcional y renovado para la práctica deportiva. Mar de Cobo celebró sus 79 años y se anunció un importante plan de recambio de luminarias. El intendente Walter Winiveski y el senador provincial Jorge Paredi encabezaron en Mar de Cobo la celebración por su 79 aniversario junto a vecinos, instituciones educativas e intermedias y organizaciones de la comunidad en una jornada que reunió música, baile y distintas presentaciones artísticas para conmemorar la fecha. Más de 150 familias de Mar Chiquita firmaron la escritura de sus viviendas. En un acto encabezado por el intendente Walter Winiveski, 155 familias del partido de Mar Chiquita firmaron la escritura de sus viviendas. La medida benefició a vecinos de diversas localidades a través del programa de regularización dominial veintenial, que facilita la escrituración a quienes acreditan posesión prolongada y carecen de recursos para afrontar los costos del trámite.
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1: Fuerte el aplauso para la Nobel Maggie Cullen.

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1: La Municipalidad de Mar Chiquita y el Sindicato de Empleados de Comercio de Mar del Plata y Zona Atlántica suscribieron un convenio marco de cooperación institucional y asistencia recíproca con el objetivo de promover acciones conjuntas que contribuyan al desarrollo económico y social del distrito. El acuerdo fue rubricado por el intendente Walter Winibeski y por el secretario general del sindicato, Guillermo Bianchi, estableciendo un marco de cooperación para desarrollar iniciativas vinculadas con la capacitación, la formación profesional, la promoción del empleo y el fortalecimiento del desarrollo comercial y productivo. El intendente del partido de Mar Chiquita, Walter Winibeski, rubricó con el gobernador Axel Kicillof y el presidente del Banco Provincia, Juan Cuatromo, un nuevo convenio de provincia leasing. Mediante el mismo se destinará una inversión de 16.200 millones a 18 municipios bonaerenses para facilitar la adquisición de bienes de capital.
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13: ¡Adrián Barinari! ¿Vamos a recordar al flaco?

Grâce à Dieu. Ok. Maestro. Gracias, chicos. Por el gran flaco.

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1: El intendente del partido de Mar Chiquita encabezó la entrega de ambos que se llevó a cabo en el Instituto Superior de Formación Técnica número 238, destinada a estudiantes de la Tecnicatura en Enfermería. El jefe comunal resaltó: "Nos llena de alegría entregar un elemento indispensable para que 30 estudiantes puedan avanzar en sus estudios y dar los primeros pasos en el ejercicio de la profesión, específicamente en el inicio de sus prácticas profesionalizantes. La puesta en valor que llevamos adelante en el Polideportivo de General Pirán lo transformó por completo. El jueves 27 de agosto reabrió sus puertas. Aislación termoacústica, arcos de handball nuevos, lonas de seguridad en columnas, pintura integral de paredes y pisos, demarcación reglamentaria de canchas de básquet, vóley, handball y futsal, tablero con reloj digital, mejoras en cocina y acceso, todo pensado para que la comunidad cuente con un espacio más seguro, funcional y renovado para la práctica deportiva". Mar de Cobo celebró sus 79 años y se anunció un importante plan de recambio de luminarias. El intendente Walter Winiveski y el senador provincial Jorge Paredi encabezaron en Mar de Cobo la celebración por su 79 aniversario junto a vecinos, instituciones educativas e intermedias y organizaciones de la comunidad en una jornada que reunió música, baile y distintas presentaciones artísticas para conmemorar la fecha. Más de 150 familias de Mar Chiquita firmaron la escritura de sus viviendas. En un acto encabezado por el intendente Walter Winiveski, 155 familias del partido de Mar Chiquita firmaron la escritura de sus viviendas. La medida benefició a vecinos de diversas localidades a través del programa de regularización dominial veintenial, que facilita la escrituración a quienes acreditan posesión prolongada y carecen de recursos para afrontar los costos del trámite.
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1: La Municipalidad de Mar Chiquita y el Sindicato de Empleados de Comercio de Mar del Plata y Zona Atlántica suscribieron un convenio marco de cooperación institucional y asistencia recíproca con el objetivo de promover acciones conjuntas que contribuyan al desarrollo económico y social del distrito. El acuerdo fue rubricado por el intendente Walter Winiveski y por el secretario general del sindicato, Guillermo Bianchi, estableciendo un marco de cooperación para desarrollar iniciativas vinculadas con la capacitación, la formación profesional, la promoción del empleo y el fortalecimiento del desarrollo comercial y productivo. El intendente del partido de Mar Chiquita, Walter Winiveski, rubricó con el gobernador Axel Kicillof y el presidente del Banco Provincia, Juan Cuatromo, un nuevo convenio de provincia leasing. Mediante el mismo se destinará una inversión de 16.200 millones a 18 municipios bonaerenses para facilitar la adquisición de bienes de capital.
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0: Javiere, Partido de Mar Chiquita, Provincia de Buenos Aires.
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1: El intendente del partido de Mar Chiquita encabezó la entrega de ambos que se llevó a cabo en el Instituto Superior de Formación Técnica número 238, destinada a estudiantes de la Tecnicatura en Enfermería. El jefe comunal resaltó: "Nos llena de alegría entregar un elemento indispensable para que 30 estudiantes puedan avanzar en sus estudios y dar los primeros pasos en el ejercicio de la profesión, específicamente en el inicio de sus prácticas profesionalizantes. La puesta en valor que llevamos adelante en el Polideportivo de General Pirán lo transformó por completo. El jueves 27 de agosto reabrió sus puertas. Aislación termoacústica, arcos de handball nuevos, lonas de seguridad en columnas, pintura integral de paredes y pisos, demarcación reglamentaria de canchas de básquet, vóley, handball y futsal, tablero con reloj digital, mejoras en cocina y acceso, todo pensado para que la comunidad cuente con un espacio más seguro, funcional y renovado para la práctica deportiva". Mar de Cobo celebró sus 79 años y se anunció un importante plan de recambio de luminarias. El intendente Walter Winiveski y el senador provincial Jorge Paredi encabezaron en Mar de Cobo la celebración por su 79 aniversario junto a vecinos, instituciones educativas e intermedias y organizaciones de la comunidad en una jornada que reunió música, baile y distintas presentaciones artísticas para conmemorar la fecha. Más de 150 familias de Mar Chiquita firmaron la escritura de sus viviendas. En un acto encabezado por el intendente Walter Winiveski, 155 familias del partido de Mar Chiquita firmaron la escritura de sus viviendas. La medida benefició a vecinos de diversas localidades a través del programa de regularización dominial veintenial, que facilita la escrituración a quienes acreditan posesión prolongada y carecen de recursos para afrontar los costos del trámite.
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0: impresionante.
1: Voy a cantar este tema en otra nota. Es un tema que está en sol y ahora lo vamos a tocar en la, ¿no? ¿La? No, en mi lo vamos a tocar. Cualquier cosa. Así que puede salir cualquier cosa.

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1: La Municipalidad de Mar Chiquita y el Sindicato de Empleados de Comercio de Mar del Plata y Zona Atlántica suscribieron un convenio marco de cooperación institucional y asistencia recíproca con el objetivo de promover acciones conjuntas que contribuyan al desarrollo económico y social del distrito. El acuerdo fue rubricado por el intendente Walter Winiveski y por el secretario general del sindicato, Guillermo Bianchi, estableciendo un marco de cooperación para desarrollar iniciativas vinculadas con la capacitación, la formación profesional, la promoción del empleo y el fortalecimiento del desarrollo comercial y productivo. El intendente del partido de Mar Chiquita, Walter Winiveski, rubricó con el gobernador Axel Kicillof y el presidente del Banco Provincia, Juan Cuatromo, un nuevo convenio de provincia leasing. Mediante el mismo se destinará una inversión de 16.200 millones a 18 municipios bonaerenses para facilitar la adquisición de bienes de capital.
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0: gracias por estar. Nos vemos en el punto, siempre.
1: ¿Qué tal? Muy buenos días, gente. Bueno, muy buenos mediodías. 12 y 25, más temprano que nunca. En positivo siempre, 31 del 8, ya último día de agosto de este 2026, señores. Ya estamos palpitando, estamos a 21 días, se puede decir, casi de la primavera, ¿no? Estamos ahí. Gente, con 15 grados de temperatura en Santa Clara del Mar, amaneció realmente con una bruma importante a la mañana. Bastante pesadito para aquellos que nos sentimos el dolor de la rodilla, de las piernas, del empeine y otras tantas cosas. Es sinónimo de que había bruma, humedad y se viene el agua para aparentemente mañana martes. Así que bueno, aprovechemos hoy. Ha sido un fin de semana brillante en Santa Clara del Mar. Mucha gente ha venido, obviamente, de la ciudad de Saledaña, principalmente de Mar del Plata. Anduvimos por la costa recorriendo el sábado y el domingo. Y la gente de Santa Clara, que obviamente sale el sol y aprovechamos y movemos hacia el mar. Te cambia la onda, realmente muy lindo. Y ya palpitando este mes de septiembre, que realmente a todos nos llena un poco de placer y alegría, porque nos cambia el ánimo. El cambio de estación es muy bueno. Bueno, gente, hoy tenemos una variedad de temas muy importantes. Ayer, 30 de agosto, fue el día del radioteatro. Muchos de ustedes que están escuchando de ese lado les debe traer recuerdos de aquella época. Algunos han tenido la posibilidad de escucharlo y disfrutar lo que fue el radioteatro. O los hijos, como el caso mío, que yo lo escuchaba a mi mamá, que disfrutaba mientras que cocinaba, de las novelas que escuchaba en el radioteatro, los ruidos que hacían, el caballo, esto, realmente. Muy importante para lo que era la radiodifusión en ese momento, y lo es actualmente porque se está usando mucho también, así que vamos a tratar de incorporarlo también en la programación de Radio Impacto en algún momento, para en un radio lindo para que puedan disfrutar y escucharlo. Nosotros vamos a ir pasando durante el programa distintos fragmentos de Luthier, que hacían una parodia justamente de lo que era el radioteatro. Para divertirnos un poquito y escuchar de aquella época en lo que se hacía también. Ganaron las Leonas, tercera medalla en hockey, realmente campeona mundial, realmente algo que a los Países Bajos, nada más y nada menos, 3-1 en penal, y empataron 1-1 durante el partido. Así que felicitaciones a las chicas, que podemos comentar un poquito más también sobre ese tema. Arranca Furia Tropical, la previa a partir de nosotros del programa en positivo. Hoy estén atentos, termina el programa en positivo y sigue Furia Tropical con Diego Bianco. Y ya mañana, a partir de la mañana, de 9 a 12, los lunes, de lunes a jueves, obviamente, toda la semana. 30 de agosto también nacía el ferrocarril La Porteña, la primera línea, con sus 10 kilómetros nada más de vías. En eso vamos a tener un pequeño relato que me gustó mucho y lo vamos a compartir junto a ustedes. Algo tan importante que ocurrió en su momento en nuestro país, en Argentina, y por ahí un iluminado en su momento dijo que los trenes no eran negocio y lo sacó, y bueno, así quedaron muchas ciudades y pueblos anuladas prácticamente. Gente, tenemos mucho para el día de hoy, premio, consigna, pero vamos a presentar al equipo de trabajo que están acá presentes desde temprano estamos, ¿eh? ¿Cómo estás, Cari?
2: Hola, buen día, buen lunes para todos. ¿Cómo están?
1: La verdad, muy bien.
2: Muy bien, después de este fin de semana espectacular, ¿qué podemos decir?
1: Patricia, ¿cómo estamos? Bueno, ya estamos con el matecito temprano, mirá, ¿qué tal, eh? Y trabajando la noche, estuvimos trabajando bastante con Pati, buscando cosas, así que muy lindo. ¿Agus?
3: Buenas, buenas, buenas.
1: ¿Cómo estamos? ¿Qué contamos?
3: Bien, acá andamos.
1: ¿Sí? ¿Algo más? ¿Nada más? ¿Sí?
3: No, bien, tranquilo.
2: Él acá empieza de a poco, pero después se cuenta todo. Él es así, va de a poquito y después, no lo para nadie.
3: A mí, cada vez que me preguntan cómo estoy, yo digo bien.
1: Qué bueno, y se ríe, está bueno. Bueno, gente, hoy tenemos consignas y premios. Hoy vamos a estar jugando por la linda y rica tarde.
3: Tengo una anécdota que se hizo muy famosa sobre los radios teatro, después para contar.
1: Bien, ¡epa! Ahí está, bien, bien, no la sabía esa, ¿ves? Estuvo buena.
3: En realidad sí, ya te la conté, pero capaz no sabes cuál es.
1: Ah, bueno, ahora cuando lo diga lo voy a recordar seguramente. Recuerden que tengo una cierta edad, ¿no?
2: Bueno, por eso podemos contar anécdotas todas las veces, claro, ¿viste? Sí, toda la... Es como la película, ¿viste? Esa que se olvida todos los días.
3: Como si fuera la primera vez.
2: Claro, está buenísimo.
1: Lo contamos con Marcelo y hacemos.
2: Pero no sé si los oyentes serán iguales, porque si no se van a cansar del
3: conteo.
1: El dúo par de. ¿Cómo es?
3: Tom 10 segundos, ¿viste? Cada 10 segundos se.
2: Claro,
1: sí, eso está bueno, sí. Jugamos por la tarta de Doña Clara Tapamar, la orden de compra de Óptica Visión Mares y el set de baño de la tapa del tupper, señores. Pero obviamente hoy, si el viernes fue difícil la consigna, porque de todos los que llamaron, 10 acertaron.
2: Qué lindo cuando es así, porque está lindo, a mí me gusta, es como un desafío.
1: Te está poniendo malita.
2: No, es un desafío.
1: Como es, creo que esta va a ser compleja, porque ni yo la sé. Y Agustín creo que menos. No,
2: pero Agustín ni escuchó todavía
3: nada. Yo no estoy ni al tanto de nada, así que...
2: Bueno, hay que ver, yo quiero ver si los oyentes estuvieron leyendo, no sé, puede ser diario digital, diario en papel, la tele, en algún lado aparece, en el Facebook, son noticias, como yo, viste que vengo, sí. vengo en distinta, y ya ahora la primavera, el verano me potencia.
1: No, ni así hablar. Que, se llevaron a tu hijita.
2: Ah, sí, está bien cuidada.
1: Se llevaron a tu hijita, se fue muy contenta la persona que vino.
2: El sábado viste que pregunté por ella.
1: Sí, le puse agüita, llovida como vos dijiste. Sí. Casi me saca un dedo, porque brava la plantita. ¿cómo es?
3: Hay audios de la persona que se
2: le
3: dio.
2: Bueno.
1: Un saludo grande a Sandra, sacamos la foto, ahora la vamos a subir al estado.
3: Bien.
1: A ver qué dice.
2: Sandra.
1: Ah,
2: mira, ahí la tiene en su casa ya. Muy bien. Me alegro, Sandra, que te la hayas ganado.
3: A ver.
4: Hola, gente en positivo. Acabo de retirar mi premio a la plantita carnívora. Qué hermosa que es. Me voy a poner en contacto con la señora porque tengo ganas de pedirle una más. Así que les dejo un abrazo grande y un besito también para la Cataldo.
2: Ah, gracias, Sandra.
1: Qué bien que la ubicó ahí,
2: Esa, sí, esta es. Yo tengo la compañera de ella, la que tiene las pincitas. Esa es muy linda.
1: Sí, linda foto.
2: Es muy linda.
1: Cari, ¿qué tenemos hoy?
2: Hoy tengo de todo. Hoy se cumplen 3 años de la muerte de Silvina Luna, que todos recordamos.
1: Mira vos.
2: Fue en el 2023.
1: Qué chica agradable, yo la conocí personalmente.
2: Bueno, y después tenemos un montón de noticias, porque ¿qué pasó? Estuvo PH, cada vez que está PH los sábados se viene con todo.
1: Lo vi un poquito, sí. Y
2: tenemos
1: lo vi a Mirta también, un poquito.
2: A Ingrid Brutke, a Maxi López versus Wanda, que hizo unas declaraciones que, ¿cómo no quieren que se enoje Wanda con todas las cosas que dijo? Dios mío, por favor, ya ahora sí la entiendo a esta mujer. Ingrid Brutke, que da consejos a los chicos jóvenes que quieren empezar sus carreras y cómo a veces hay personas malintencionadas que se aprovechan de esa ilusión de llegar al éxito. Bueno, como me dijiste de los radioteatros, también traje un comentario para no quedarme afuera.
1: Bien.
2: De radioteatros que también después se transformaron en novelas en la televisión.
1: Bien.
2: Bueno, después tengo la consigna, que la consigna me encantó. Cuando la leí dije, esta me gusta. Y bueno, después tengo un montón de noticias. Tini, esto es el que me quedó del otro día, que me había quedado pendiente sus temas con el papá.
1: Verdad.
2: Una señora que se va a casar virgen a los 41. anunció su celibato y va a llegar virgen, su celibato hasta el altar. Esa no es la consigna, les voy a contar de quién se trata. Mauro y el tema con respecto a los terapeutas de sus hijas, Pergolini y su hija en el reality.
1: Ah, mira.
2: Y, bueno, una fiesta que hubo en la ciudad de Buenos Aires, donde fueron varias modelos, periodistas y actrices, y contaron, que eso te lo conté el otro día, pero no llegué a explayarme, cómo les gusta estar vestidas y qué objeto extraño pueden llevar en sus carteras. Bien. Que de paso, si quieren, después, cuando hablemos de eso, me cuentan ustedes también qué pueden tener de objeto
1: ¿Nosotros
2: extraño.
1: ¿Nosotros le contamos o ellos, nuestros queridos oyentes?
2: Y ustedes y los oyentes, ¡apa! Todos. A ver, ¿quién tiene algo realmente extraño y que sea de verdad en las carteras?
1: Yo no uso carteras.
2: Después te cuento las famosas que llegan en las carteras. cartera, bolso.
1: Ah, mochila.
2: Mochila.
1: Ah, Agustín, famoso la mochila.
3: Sí, bueno, pero no llevo nada raro. El teléfono, bueno, los auriculares, pañuelito.
2: No,
3: los
2: no.
3: Lentes.
2: Si sos una estrella, tenés que llevar. Sos una estrella de la radio, sos el pulpo, no sos cualquiera. Claro. Empezá a poner un objeto extraño. Claro.
3: Un arma,
2: lo tenés,
3: no sé,
2: y vos no lo sentís extraño. Eso es lo peor.
3: Claro.
1: Vamos a agradecer a... Mirá, estoy viendo que creo que lo ha puesto Marcelo ahí. Si no me equivoco, o alguien.
2: Ay, ¿esto acá qué hace?
1: El escudito de Boca ahí arriba.
2: Ay, yo voy a tener traer el de Tigre acá al lado mío.
3: No vino, no veo de acá.
1: Sí. Y a un saludo muy grande a Marce, que nos puso la luz del aire. Sí. La, no el aire acondicionado.
3: Sí, no.
1: Que no se confunda. ¿Cómo es? De,
3: que ya la estrenamos el sábado.
1: El sábado.
2: Mirá si un día Agustín se equivoca, no toca el botoncito que y seguimos hablando y contando.
1: No, ahí sí que vamos presos.
2: No sabés el fin de semana. No, porque uno ya, a veces...
1: ¿Ya mandaste una? Sin saber si estaba prendido el micro.
2: Yo mando siempre. Pero vos no sabés el fin de semana. Uno no sabe con la gente que se cruza y las cosas que te cuentan.
3: Sí.
2: Porque ya ahora ni ellos saben que yo soy chusma chisme.
3: Claro.
2: Y empiezan a soltar y largar letra y las cosas que me enteré del pueblo.
1: No,
2: no las quiero decir. Bueno, no sé, cuando apagues la luz capaz que las cuento.
1: Tendrías que empezar a cobrar como esa mujer.
2: No.
1: Ay, la apagó, no.
2: Quiere saber, me parece.
1: ¿Cómo es? Y sí, está interesante.
2: Sí.
1: Y ahora,
2: no, yo no digo quién soy. Aparte, voy camuflada por la calle.
1: Ahora, claro. Ahora en septiembre, la gente del pueblo empieza a sacar los trapitos al sol.
2: Sí, los del pueblo y los que vienen de afuera también, que como no saben quién es quién,
1: hablan
2: en
1: los almacenes. Acá nos conocemos,
2: un festín.
1: Nosotros nos conocemos todos y hablan en los lugares que vamos al público, ¿viste?
2: Después Marcelo me dice, ¿por qué tardo en el súper?
1: Claro.
2: Mirá.
1: Bueno, cuando vas con Juli no quiero saber lo que habla.
2: Con Juli, bueno.
1: No quiero ni saber lo que habla.
3: Me dijeron que el sábado había shopping acá.
2: Había shopping, sí. Juli, nos encontramos ahí a los abrazos en el shopping.
1: Un saludo muy grande a Juli, que nos trajo en unos pejerreyes hermosos el sábado. No, el domingo. El domingo que estaba Reyes y Tradiciones.
2: Estaba Juli, estaba la hermana de Juli, que no me acuerdo el nombre.
1: Y que pescó el marido en Canal 5, Miguel.
2: Ah, mira.
1: Miguel. Vamos a mandar un saludo muy grande e importante, chicos. Presten atención.

0: Un año ya en Impacto, ¿qué tal, esta gran familia? Y Marcelo me estaba diciendo que él arrancó en el cumpleaños...
1: En febrero, el 7 de febrero.
0: Pues. Adrián, así que no nos vamos a olvidar nunca, el 7 de febrero.
1: Y vamos a estar festejando por dos.
0: Qué lindo, qué linda época para festejo también.
2: Claro, y de mí nadie se acordaba ayer cuando hablaban todo
0: sí,
2: eso.
0: Sí, sí.
2: Sí, yo me senté, enseguida me sentí mal.
0: No, no, yo te voy a decir una cosa, aunque no lo veamos, sí, el sol... Sí. Siempre está.
2: Sí, engañe, háganme en ese dibujito que ya no, ya tengo 56, ya no me la creo eso.
0: Pero bueno.
1: Pero a mí me dijo Marce, yo no, la verdad que no llevo la cuenta de nada.
0: Bueno, tenemos un montón de mensajes. Bueno. Vamos primero, si quieren, escuchamos los mensajitos, después vamos a pasar y voy a comentar sobre el tema del radioteatro. Vamos a pasar un poquito de un fragmento de Luthier y después vamos a entrar con las consignas. ¿Si les parece?
2: Perfecto.
0: La cantidad de mensajes que tenemos. ¿Y qué bien. Rico mate estamos tomando?
1: Empezamos de abajo del todo. Tenemos acá a Gustavo, que justo está escribiendo, que nos manda las promos de Super Choclo, y nos pone muy buenos días. Ahora vamos a subir al estado para que la gente le pueda encargar. Hola, recién... Esperen que se me fue para arriba. Recién dio la noticia, se retira Messi, dice. Chan, chan, chan.
0: ¿Se retira Messi?
1: Mirá, chan, chan, chan, chan.
0: Mirá. ¿Verdad que noticia no tiró?
1: Sí, un ultimátum.
0: Estaba ahí con el tema del lo que le pasó del papá y todo lo demás.
1: Claro,
0: y...
1: pero él está jugando en el Inter de Miami. Es más, creo que jugaron ayer. Él metió 4 goles en 7 goles que metió el equipo.
0: ¿4 goles metió?
1: Metió 4, uno no tiro libre. Así que, no sé, veremos qué sucede.
0: Mira vos, gracias a Gustavo. Notición, ¿no? Tenemos
1: corresponsal en deporte tenemos ya. Acá tenemos a Anju, que nos reaccionaba a los estados y nos decía... Pensaba que era chiste la vuelta de... ¿Cómo es? El especial de Furia hoy, no se dice.
0: Ah, sí, no, después de la... Les cuento, después de En Positivo, estén atentos porque arranca Furia Tropical,
1: Y dice, vamos, estoy en Suecia por reírme un rato y bailar, aunque sea sentada, dice.
0: Bien, bien ahí, dice la actitud.
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1: Acá tenemos a Viviana, que nos manda abrazo equipo, vamos En Positivo, nos manda un flyer que dice: feliz inicio de semana, si no puedes hacer todo, haz todo lo que puedas.
0: Bien.
1: Eso es lo que intento cada semana.
0: Gracias.
1: Acá tenemos a Rosa, que nos manda un audio, a ver qué
0: dice. Ay, ¿qué dice Rosa? Que participó mucho ayer.
3: Buen día Impacto, buen día Adrián, Agus y Karina. Que tengan lindo programa. Gracias. Como siempre. Muchas bendiciones.
0: Gracias. Llegan las buenas energías.
1: Tenemos a Lucía, a ver qué nos dice.
4: Hola, hola, buen día. Acá esperándolos, un lunes más en qué Positivo. Grande, vamos, vamos que se puede y se termina agosto.
0: Se va a Agostini, por el año que viene.
1: Se va a Agostini. Tenemos a la imagen del... primer aniversario de Raíces y Tradiciones con toda la data que ahora vamos a subir al estado.
0: Muy bien.
1: Con la fotito de Oscar acá en el estudio, que está genial.
0: Muy buena foto esa, me sorprendió, no sabía esa, Buena, buena onda, Oscar. No nos debe estar escuchando acá, pero bueno, le mandamos todo.
1: Debe estar de festejo, están persiguiendo un cordero por el campo.
0: A ver.
1: Tenemos a Chiche, a ver qué nos dice. Tres sabios, mira, de tempranito.
0: Que nos reta si arrancamos tarde, Chiche.
1: Sí, pero igual, los lunes es amable, el sábado, viste.
2: Ya se viene más.
5: Buen día, gente linda, ¿cómo están? ¿Cómo amanecieron?
0: Bien.
5: Hermoso que salieron al aire ya. Los extrañaba. Gracias. Desde ayer que no hablo con ustedes. Bueno, espero que tengamos un buen programa.
0: Totalmente.
5: Ya empezamos con poner pero a las cosas que no van a... Esta debe ser Karina, no hay nada que hacer. Patricia no creo. Agradezcan a Oscar, no sé, que ayer me gané un voucher de artículos de limpieza.
0: Bien.
5: Gracias, gente linda.
0: De yo no tan papelera.
2: ¿Qué hice? Ya me fue todo a mí. No, pero vos me decís eso. Capaz que no es tan

0: ¿Cómo
1: Difícil.
0: es? Sí, Chiche, la puso muy difícil. La puso justamente para que no la adivine vos, mirá.
1: Ay, no.
2: Acá tenemos
0: se viene el cumpleaños de Chiche, 90 años.
2: ¿90
0: ahora,
2: años? ¿Cuándo?
0: El 7 de septiembre, si no me
2: equivoco.
0: ¿7
2: de septiembre? Ah, mirá, falta
0: Chiche,
2: poquito.
0: Corregime
2: ya.
0: Si no es así, el 7 de septiembre.
2: ¿Esta semana?
0: Esta semana.
2: ¿Qué viene? Tenemos a Fer que nos manda saludos, Adri y Agus. Aguante Boca, dice.
0: Bien.
2: Y dice que de la selección se retiró.
0: Ah, de la selección.
2: Claro.
0: Bien.
2: No de, yo creo que para jugar tiene bastante todavía y tiene muchos récords por romper todavía.
0: Sí, no, pero yo como estaba con el tema del papá, hizo por ahí que apareció. El papá
2: que
0: le manejaba todo, aparentemente.
2: Claro, pero en el, la verdad que en el Inter se lo ve muy cómodo. En los entrenamientos se cae de risa, la está pasando bien.
0: Lo está disfrutando.
2: Y metió 4 goles el otro día, está en un nivel que todavía puede.
0: Bien. Ganó Boca, raspando 1-0
2: sí.
0: A Lanús. Pero bueno, un golazo.
2: Acá Fer dice: el miércoles los esperamos a todos en la sede de la Peña para ver Boca Vélez.
0: Bien, bien, ¿quién lo mandó?
2: Fer.
0: Ah, mira, bien, Fer, un abrazo. ¿A qué hora es la Peña?
2: ¿A qué hora? Si querés pasarnos el horario y todo, así ya anunciamos. Tenemos a Rubén que nos mandó un montón de mensajes de tempranito. Dice: buen día, en positivo, saludos a todos, Karina, Adrián y Agustín.
0: Gracias,
2: mandan de ahí a Leonardo DiCaprio aplaudiendo. Hermoso lunes, vamos todavía a las Leonas. Esto es Argentina, no es Coca, papá. Dice.
0: Bien, muy bien.
2: Saludos a Patricia, dice. Manda una camiseta de Argentina. A ver qué dice en un audio.
3: Feliz aniversario para Oscar con raíces y tradiciones. Que lo pase lindo. Felicitaciones.
0: Qué bueno, gracias.
2: Este se lo voy a reenviar ya a Oscar.
0: Bien, ahí le reenviamos a Oscar. Y Rubén, si no me equivoco, estuvo disfrutando de una rica lenteja, me parece, el fin de semana. No sé si lo dijo el sábado o lo dijo el domingo, que estaba por disfrutar de unas ricas lentejas.
2: Y a ver si nos dice: se nos va Messi, se está desarmando toda la selección. De a poco es una pena con la selección que tenemos. Una pena, dice.
0: Sí, pero ya está grandecito.
2: A Paredes le quieren dar un año de suspensión.
0: También se nos complica. El tema que yo pensé que, porque ahora viene para fin de año la
2: finalísima
0: contra España.
2: Claro.
0: Y yo pensé que iba a llegar Messi a jugar este partido contra España y que por ahí, capaz por la Copa América también, ¿viste? Pero
2: y
0: bueno,
2: la Copa América falta bastante todavía.
0: 2 años.
2: Claro.
0: Pero bueno, no creo ya. Una pena, pero bueno hay que también buscarle la vuelta.
2: Y sí, hay que aprender a soltar y no, respetar también, ¿no?
0: Viste.
2: Pero acá, bueno. Dice Rubén, sí, espectacular las lentejas.
0: No, oh, qué rico.
2: Acá, Anju dice: hola, soy Anju de Santa Clara. Tienen voces muy agradables y no sé la edad del muchacho que parece de 25, pero la señorita me sorprendió, seguro 56.
1: Ay, gracias.
2: Es una voz muy jovencita, abrazo enorme.
1: Porque tengo espíritu joven, será.
2: Bueno, gracias, gracias.
1: Gracias, gracias. Que nosotros no fuimos alabados, sí. Agustín.
2: Nos pegó un
1: te
2: subiendo.
1: Queremos, Anju.
0: Gracias, Anju. Gracias por lo que me toca.
2: Por si
0: Anju.
2: Se preguntan por la tercera voz, él tiene más 80, sí.
0: Gracias. Oh, lástima que no hay cámara acá, porque si acá la ven claro. Mis compañeros.
1: Por eso,
0: no,
1: si me ven, por eso. No, van a decir no, lo mismo no, que dijo Anju.
0: No, de buena edad, de 15.
2: O sea, a mí me dijo que parezco de 25, así que yo contento. Acá.
0: Conmigo no regó.
2: No.
1: No se animó.
0: Está disfrutando ahora.
1: Y
0: tomate,
1: sí.
0: Tomate,
1: ya me dejó contenta toda la semana.
0: Tomate revancha por lo de Chiche.
2: Acá Marcelo dice: lo más raro que llevo en la mochila es plata.
0: Bueno, somos hoy en Argentina.
1: Suerte
0: creo,
1: que
0: creo,
1: tiene, ¿no?
0: Creo, no, lo más raro, dijo. Creo claro. Que hoy en Argentina eso es. Te la. Común para todo el mundo, ¿eh? Llevar plata en la billetera es muy raro.
2: Y acá, para no ser menos, nos manda toda la info completa y dice: se retira de la selección.
0: ¿Quién, che?
2: Marcelo.
0: Ah, no, bien, bien, Marcelo.
2: El capitán se retira de la selección. Lionel Andrés Messi anunció su retiro de la selección argentina mediante un emotivo posteo y aseguró que será un hincha más a partir de ahora. Fue una decisión que dolió y me duele en el alma, pero entiendo que es el momento. Les juro que siempre dejé todo. No solo los últimos años que se ganó, todo antes también, y siempre peleé y me dejó todo y me dejé todo por esta camiseta, por darles alegría y hacer que se sientan orgullosos de ser argentinos a través del fútbol, expresó el Godot. Gracias eternas, Lionel. Y tenemos acá la imagen que vamos a subir ahora al estado. Acá tenemos a Sandra que nos manda que le una captura del chat que le agradece a la
0: bien
2: a cómo es a Noé es
0: que a se la llama nueva pisante de tu segmento al vivero
1: a Noé sí.
2: Y dice que
1: Noé Saucedo
2: ya le escribí a la señora para pedirle otra
1: muy bien. Yo así no está solita la planta.
2: Yo también le voy a pedir una después.
1: Dale,
2: así
1: yo
2: que
1: también
2: después te paso
1: otra
2: el
1: después.
2: Contacto.
1: Después les paso.
2: Y está bueno. Yo en un momento
1: vamos a llenar la radio de plantas. Así.
2: Yo en un momento cuando era chico quería tener una y ustedes no me dejaron, no quisieron.
1: No.
0: Tenés razón, vos. Lo pasa que yo vi tanto los locos Adam, la familia claro. Que veía semejante planta carnívora, me quedó la imagen de chico. Yo digo,
2: claro, pero ahora que la viste en el encargado
1: ahora que la
2: te gusta,
1: en
2: ¿no?
1: La realidad.
2: Porque, sí. Como, porque la tiene Franchella, ahora sí.
0: ¿Viste?
2: A ver qué dice Chiche.
0: Pasa que tenés que alimentar la gata y la planta.
1: No, la planta se alimenta sola.
2: Mientras no le dé hígado a la planta.
0: De mascota.
2: Y si me confundo y le doy hígado a la planta y mosca a la gata.
0: Sí, por eso querés cambiar de mascota.
2: A ver qué dice Chiche.
4: Qué divino, se acordaron de mi cumpleaños.
0: ¿Cómo que no?
4: Bueno, esperemos que el lunes también me saluden.
0: Oh, totalmente.
4: Besos para todos los Adrianes también. Para Marcelo, para Karina y para Patricia.
0: Ay,
1: ¿viste? Ya suavizamos.
0: No es tan mala Karina, parece así nomás.
1: Me hacen ser mala.
2: Es el personaje de los lunes.
0: Es como la planta carnívora, parece que te va a morder, pero no te muerde.
1: Adrián en vivo me dice que soy yo la que consigo las consignas malas, pero él por audio, que los voy a pasar para mostrarlo, dice, busca una consigna que sea difícil.
0: La interna de la producción de los programas...
2: Sí, no, esto está ya, antes de fin de año esto está ya.
0: Sí,
1: viste que en los programas de Chimento siempre se agarraban entre ellos y todo.
2: Carta documento.
1: Acá no.
2: Carta documento, no vamos a empezar a repartir acá.
0: Yo creo que me dejaron este escudito de boca ahí, que me lo miro. ¿Verdad?
1: Creo que me desconcentro
0: un poco.
1: Sacan
0: una foto,
2: mira, acá Oscar nos manda la fotito del premio que ganó el.
0: En la comedia Camel.
2: El viernes.
0: El viernes, sí, señor.
2: Dice, gracias por el premio del Lubricentro.
0: ¿Qué vos estabas?
2: Claro.
1: El aceite,
2: yo estuve
1: no
2: toda la semana estuve.
0: Mirá vos, la gorrita, el llavero, la remera. Una remera o una bolsita, no sé bien.
1: Me parece que era una bolsita.
0: Bien,
2: llavero, una bolsita y la gorra, me parece. Y una vincha, si no me equivoco, pero no sé si aparece.
0: Me dijo Sergio el dueño, muy atento, muy macanudo, Oscar. Sí que te habló muy bien de vos, Oscar. No la conocía a la gomería, Oscar.
1: Es que si no andas por ahí cerca, es como que.
0: Aparte,
1: no,
0: como que está
1: todavía.
0: Tapada también, cuando vas.
1: Sí,
0: que...
1: más o menos, sí.
0: ¿Qué más tenemos?
2: Tenemos a Anaí que dice, hola gente linda, Anaí.
1: Hola Anaí, ¿cómo andás?
0: Buen
1: si
0: día.
1: Es la que yo pienso, hace mucho que no te veo,
2: sí,
1: no te
2: sí,
1: cruzo.
2: Sí.
1: Un saludo para vos y para Eduardo.
2: Acá Fer de la Peña de Boca nos dice, a partir de las 20 ya prendemos el fuego, cada uno trae lo que quiere y compartimos juntos un evento bien bostero.
0: Qué linda, buena esa, cada uno trae lo que quiere y ya trae el fueguito, qué lindo.
2: Sí. Después, si tienen flyer, mándenos, así lo subimos a la radio y vamos promocionando.
0: Bien, Fernando. Saludos a vos y a la familia.
2: ¿Cómo
0: está el bebé de Fernando? ¿Grande ya?
2: Sí, y ya está grandecito.
1: Ya está en el secundario.
0: Fotito, si tiene.
1: Ya está en la escuela 1.
2: Ayer jugó Racing, que la señora de Fer es de Racing.
0: ¿Qué?
2: Que la señora de Fer es de Racing, que ayer jugó Racing.
0: Ah, claro.
2: Que no sé bien cómo salió. Iban empatando, me parece, cuando vi. O perdiendo, no sé.
0: Ay, vos sé que... Bueno. No me acuerdo.
2: Acá Pelu dice, buen día gente linda, siempre en positivo, se nos va agosto, a disfrutar el último día, abrazo.
0: Bien Pelu, así tiene que ser, nos vemos mañana en pileta.
1: Ay, a Pelu le podía hacer una entrevista, a ver cómo nada acá el águila magna.
2: Después de lo que dijo la profe.
1: Ella sabe las internas de la pileta. Sería un buen contacto para hacer una entrevista.
0: No.
1: La verdad que sería muy interesante.
2: Carta documento
0: ahí
2: le van a mandar.
0: Tendrías un montón de chimentos que no sabes lo que se hablan en intervalo.
1: Ah, no.
0: No sabes
1: ahí
0: lo que se habla en intervalo.
1: Es más, no sé si no voy a hablar con Flor para ir a hacer un vivo. ¿Vos qué decís, Agus? ¿Te parece que vaya a hacer un vivo?
2: No, y si pones un micrófono en el vestuario,
0: salimos muertos.
1: No, pero no se puede, eso ya.
2: Acá Rubén dice, la próxima te invito, Adrián.
0: ¡Oh, qué rico!
2: Tenemos a Noemi, que nos manda un audio a ver qué dice.
5: Buenos días, chicos. ¿Cómo están? Bueno, yo tratando de recuperarme de una neumonía, pero bueno, alcance es cañón. Les mando un abrazo grande. Que pasen un hermoso lunes. Y bueno, Oscarcito. Ayer lo escuché. Pero bueno, hoy cumpleaños mi hija. Y Oscarcito, un año de su de su programa, sí, que sabe que es, y ayer se lo dije, que le deseo lo mejor. Chicos, que tengan un hermoso lunes, abracito, bueno, Karina, para todos, para todos, cariños.
1: Un beso, Noemí.
5: Y disfruten de la vida, disfruten mucho de la vida, porque cuando uno no se siente bien, se da cuenta cuánto vale. Abrazo, chicos.
0: Feliz cumpleaños para tu hija Noemí y pronta mejoría. La neumonía y todos los temas respiratorios en esta época es muy, muy complejo. Tengo una prima en Lobería también que la está pasando, tiene asma y la estuvo pasando muy mal este invierno.
2: Y acá nos manda un corazoncito de Boca. No sé si es a propósito que sea de Boca, pero es de Boca.
0: Sí, obviamente que de Boca. Obviamente que sí.
2: Y acá Chiche, a ver qué dice.
6: Que escúchenme, ¿cómo van a decir la edad de una mujer? Me van a querer una vieja y todavía bailo y hago folclore. Atención, que ahora estoy esperando la música de las 2 de la tarde para bailar en mi casa.
0: Vos sabés que si yo quisiera algo es llegar a esa edad como esta señora. Joven, 90 años. Baila folclore, va a un montón.
1: Otra vez lo dijiste, te va a matar, Chiche.
0: No, pero hay que decirlo
1: porque... Sí, porque es da gusto.
0: Como dice Mete Legrand, ella dice su edad orgullosamente. Ojalá uno llegaría a esa edad en la forma. Aparte vos le escuchás la voz y no se nota.
1: Y se nota que es una señora que está bien también.
0: Yo conozco al hijo que vino a buscar el premio, nos trajo un presente que nos mandó ella y... Y como es que el hijo de Boca, hay que resaltar, pero ella me parece que no, porque dice, me salió de Boca, como diciendo,
1: claro,
0: me salió de Boca. Dijo.
1: Algún defecto tenía,
0: claro,
1: el hijo.
0: ¿Viste? Pero yo estoy contento. ¿Es el nene de Fernando?
1: Qué hermoso.
2: Está la nena.
0: Nena, perdón. Mirá qué bonita.
1: Muy linda.
0: Uy, qué crecida.
1: Qué carita.
0: Qué hermosa.
2: Sí, hermosa.
0: Felicitaciones.
2: Si nos das permiso, Fer, lo subimos al estado para que todos puedan ver.
0: No, hay que pedir permiso
2: a
0: Fernando.
2: Él acaba de decir.
0: Sí. ¿Qué más tenemos?
2: Acá, mirá, nuestro corresponsal de deportes nos manda que perdió 3-1, Racing.
0: 3-1.
2: Claro, yo cuando vi, iban 1-1, me parece.
0: Mi viejo, ¿cómo habrá sufrido? No, che, por Dios. Que se pone re loco con el partido de Racing. Fanático de Racing, obviamente.
2: Le mandamos un abrazo al abuelo. Acá Oscar dice, como el aceite no era el que yo uso, me hizo una orden por 30.000 pesos en trabajos, me dice.
1: Muy bien.
2: Ah, mira, qué buena onda.
0: Ah, era un buen lindo premio, costoso. Bien, Oscar, me alegro. Ojalá que te sirva y te sea útil.
2: Acá Anaí dice, solo para Karina, chusma chisme.
0: Bien.
1: Bueno.
2: No sé si, no leo, leo.
1: Que lo a ver, leas. Esperá que lo voy a leer.
0: Ahí se acercó. No, ahí. Ve que no es tan jovencita como dicen. Se pegó a la pantalla del monitor.
1: Ah, mirá, no sabía que estuvo. Pero sí, es muy simpático porque yo lo conocí en Villa Victoria cuando hicimos Abre el Telón Mar del Plata y la verdad, una persona maravillosa. Bueno, si lo conociste y tuviste la oportunidad de estar, qué lástima, no te sacaste una foto y nos mandabas, así la poníamos acá en los estados. Gracias por ser mi asistente también. Bueno, ahora lo cuento ahora ya que está.
0: Dale, pues
1: me cuentan ahí, mi amiga de la playa, junto con Eduardo, que los conoces.
0: Lo que sacan fotos.
1: Sí. Claro. Es mi asistente, una de mis asistentes.
0: Red asistente.
1: Que en la Plaza del Diego ayer dice que estuvo filmando Matías Ale. Así que mirá qué notición.
0: ¿Dónde?
1: En la Plaza del Diego. Dice
0: Matías,
1: que ayer a la tarde estuvo filmando.
0: Mirá vos, qué tal.
1: Así que bueno, sí que es muy simpático, sí. Es muy simpático, muy agradable.
0: Yo lo conozco bastante.
1: Y habla y se brinda con la gente, que lo saluda. No le molesta que lo vayan a saludar.
0: Muy simple.
1: Sí, muy simple. Muy simple. Muy común, muy simple. Y la señora también, la chica, la nueva esposa, que es jovencita. Parecía también muy agradable.
2: Marplatense.
1: Marplatense, profesora, si no me equivoco, de educación física y actriz.
0: Él está haciendo un programa en Radio Mitter a la tarde.
1: Sí. No lo puedo escuchar.
0: Lo lleva bastante bien.
1: Sí, me parece que.
2: Está grabando, haciendo muchas producciones en Mar del Plata, porque yo sigo a unos grosos de lo audiovisual que hacen muchas cosas en Mar del Plata y está normalmente con ellos.
1: Sí. Yeah. Bueno, él decidió venir, vivir acá en Mar del Plata para llevar también una vida más tranquila y un poco alejado de todo lo que en algún momento le hizo mal.
0: Bien.
2: Bien. A ver qué dice Chiche.
6: Desgraciadamente, y yo soy de River. ¿A vos te parece?
0: Sí, bueno, ¿qué va a ser? ¿Qué va a ser? La vida no es perfecta, ¿eh?
2: Acá alguien nos enseña que también es de River,
0: sí,
2: ¿eh?
0: Sí, Patricia Chipola acá, contenta. Patricia Chipola de River. Karina, ¿de qué club?
1: De Tigre. Ah, sí. Jugamos esta noche 21:15. Pues, para todos aquellos que quieran hacer fuerza por mi equipo, y bienvenido sea.
2: Y mirá,
1: yo voy a prender el fueguito y el que quiere venir a tirar algo también.
2: Suspendimos la fiesta de aniversario por el partido de Tigre. Así que
1: yo es sagrado. A veces lo dejo de ver el partido, pero tiene que ser algo muy grosso.
0: Como es Elsa de Tigre, Patricia de River y Agustín y yo de Boca. Siempre somos mayoría.
2: Y Adri también.
1: No, acá. Está en este momento tu hermano.
2: Claro, bueno, pero acá somos la mitad, falta el más uno.
1: Bueno, en mi casa está.
0: Y todo lo que se integran prácticamente a la radio, Oscar de Boca,
2: sí, Marcelo
0: de
2: Boca,
0: Furia Tropical de Boca,
2: Furia de Boca,
0: la familia de Boca.
2: No, mi tía es de Independiente, si no me equivoco.
0: No, pero me refería al nene yo.
2: Ah, Valencia de Boca.
0: Como es Independiente, me suena. Bueno.
2: Acá José Luis Marleta, hablando de Boca, dice: vamos Boquita.
0: Bien, ¿viste? Somos Viviana también.
2: Mira Viviana, dice: doy fe, Matías es amoroso. Matías es amoroso y nos manda un videito. A ver qué dice.
1: Mira.
2: A ver qué dice.
7: Hola, Vivi. ¿Cómo estás? Acá Mati Ale. Bueno, corazón, te mando un beso enorme. Te esperamos acá en Mar del Plata para que vengas a ver al teatro. Recién salí a hacer una función, así que te esperamos acá en el verano. Dale, me contaron que sos fanática mía. Bueno, hay cosas peores. Te mando un beso enorme y que estés muy bien. Chao, genial.
1: Mirá. Mirá cómo se codean con gente famosa.
0: ¿Qué pasa que Viviana, desde que está con Fito Pai?
1: Sí, ya claro. Está. El éxito la llama.
2: Claro.
0: Ya no hay forma que se pueda esconder. Sí,
1: no, la bajamos ni.
0: ¿Viste?
1: No.
2: Algo.
1: Va para arriba, además.
0: Qué calidad de oyente que tenemos, ¿no?
2: Claro.
0: Es tremendo eso.
1: Sí.
2: Algo raro que lleva en la cartera Viviana son los contactos que tiene ella.
1: Eso me gustaría preguntarle, a ver, algo que lleva Viviana en la cartera extraño.
0: Tremendo.
1: A ver, claro, ¿qué lleva?
2: Los números de los contactos famosos que tiene ahí.
0: Mira qué foto todo de Boca, David.
2: Mirá, a ver, acá Noemí nos manda dos audios y una fotito todo vestido con campera de Boca. A ver qué dice.
8: De Boca fui fanática.
0: ¿Viste?
8: Mira, no hay algo mejor que esos colores.
0: Mirá.
8: Aguante Boca y que me disculpen todos los demás.
2: Boca
8: es el uno. No la estamos pasando bien, pero ya va a salir adelante y volveremos a ser el mayor y hermoso club con estos colores que brillan en mi corazón.
0: Muy bien.
2: Y acá nos manda una fotito.
0: Bien.
2: Todos vestidos de Boca y tomando un fernecito. Mirá,
0: la clásica.
2: Sí, bueno. Y espera, hay un audio más.
0: A ver.
8: Esta es mi hija, que hoy cumple 34 años.
0: Jovencita.
2: Mirá.
0: Comadre.
8: Mire, si seremos fanáticos de Boca.
0: Bien.
8: Por favor.
0: Bien ahí. Bueno, vamos a saludar a todos los que están escuchando la radio, nuestros comerciantes amigos, que sintonizan Radio Impacto 103.9, para que no solamente deleitarse de ellos, de lo que nosotros hablamos y lo que ustedes, los oyentes, comentan, sino que también los que van al determinado comercio también pueden escuchar nuestra emisora. 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
0: Bien, y ahora, si les parece, vamos a comentar por el tema del radioteatro que habíamos hecho hoy al comienzo del programa. ¿Tenés en puerta ya algo de lo que bajamos? Sí,
2: sí, si quieren. Bien. Les cuento una anécdota.
0: No, antes. Dame un segundito, que una pequeña reseña y ya estamos. ¿Por qué motivo es? El Día Nacional del Radioteatro en memoria del dramaturgo y libretista José Andrés González Pulido, 1878-1936. Figura clave en el desarrollo de la ficción sonora argentina y creador del emblemático ciclo Chispazos de Tradición, hito que consolidó la popularidad del género en la década de 1930. ¿Qué tal? Y después lo que cuente Agu, vamos a reírnos un poquito con esta onda, esta parodia que hacían los Lelutier a consecuencia de la radio teatro que está muy bueno.
2: Bien, acá que justo busqué en Google, hay un radioteatro que se hizo muy famoso, que fue de Orson Welles, alguien que también hizo películas, que fue, fingieron una invasión alienígena. Lo más curioso es que la gente pensó que estaba pasando de verdad en ese momento.
0: Cierto.
2: Y la gente se empezó a volver loca. Hubo gente que se mató, hubo gente que dejó, sí, la familia y se fue, pasó de todo. Porque en el momento parecía tan real que la gente salió como loca.
0: Ahí prueban los valientes.
2: Claro.
0: Tienes razón, lo charlamos a esto, ¿viste?
2: Sí,
0: ¿viste que me
2: acuerdo? Sí, sí. Nada, ¿viste?
0: Anécdota.
2: En ese momento, como no había, era claro, el único medio que había era la radio, todo lo que pasaba también se tomaba como real, ¿viste?
0: Claro.
2: Como...
0: Hoy en día también pasa, ¿eh?
2: Sí.
0: Con los medios.
1: Sí.
2: Pero bueno, en ese momento la gente...
0: No había tanta información, ¿no?
2: Claro, la gente empezó a volverse loca y estaba ahí atenta esperando a que los invadan los alienígenas.
0: Es que yo me acuerdo de mi mamá escuchando atentamente los ruidos, abrían las puertas, todo como si parecía real, el sonido, el caballito, todo.
2: Claro.
0: Bueno, tenemos la...
2: Sí, tengo tres, no sé cuál quieres.
0: Vamos a pasar los tres y cómo arrancar del comienzo.
2: Bueno, vamos con eso entonces.
9: Lo que pasa es que ayer yo tuve un día muy difícil. A un amigo mío se le incendió el negocio, a mi cuñado le chocaron el auto y yo me deprimí, me emborraché.
10: Bueno, usted se deprime por cosas que le pasan a gente cercana. En este caso usted no tiene la culpa.
9: Sí, tengo la culpa. Primero me emborraché. Después le saqué el auto a mi cuñado y lo choqué contra el negocio de mi amigo. Y por eso se incendió. Tenía el tanque lleno encima.
10: Ramírez, ¿usted se emborracha muy seguido?
9: No, tengo que dejar pasar un par de horas.
10: Por lo visto tiene mala bebida.
9: No, señor, tengo un whisky buenísimo. Scottish Hooligan.
10: No, no, digo que el alcohol le cae mal.
9: A veces me cae mal. Tengo alucinaciones, veo monstruos, insectos, arañas.
10: Delirium tremens.
9: Scottish Hooligan.
0: Muy bueno. Vamos a ir pasándolos intercalados a los demás. Muy bueno. ¿Qué me decías? Ah, pensé que me miraba para decirme algo.
2: No, pues no sé si... o sea, no pasó el otro, ¿verdad?
0: No, no, después pasamos el otro. Bien. Vamos intercalando.
1: Bueno. Te cuento que busqué información de algunos radioteatros que ahí después está. Se transformaron en novelas de televisión. Una fue Los Pérez García.
0: Ah, Los Pérez García.
1: De 1942. Ahí fue radioteatro en Radio El Mundo.
0: Ajá.
1: Y se trataba de una familia de clase media que después se hizo en cine y en TV.
0: Mirá, dame un segundo, si no son los que escuchaba mi vieja, esa, entonces por la radio y después se pasó a la televisión, mirá vos, no sabía eso.
1: Tengo cuatro.
0: Muy conocido Pérez García.
1: Sí, eso era muy conocido en ese momento. Después tengo otra que yo he visto la telenovela, que era El amor tiene cara de mujer.
0: Sí.
1: Se hicieron varias, no es que es una sola la novela que se hizo, sino que se fue haciendo nuevos estrenos. Era de Nené Cascallar y fue un éxito rotundo, tanto en la radio como en la televisión. Y lo pasaban en Canal 9 en los años 60, fue la primera serie que se hizo de novela. Yo me acuerdo haberla visto, pero era muy chica, en el año 76. Hablaba de cuatro mujeres de distintas edades, clases sociales y distintos estilos de vida. Después, otra es Nazareno Cruz y el Lobo.
0: De esa han hecho un montón de versiones.
1: Que hablaba de la pampa y los mitos populares. Y la cuarta que encontré, que también se transformó después en novela, era Simplemente María, que es se pasó como radioteatro originariamente en Perú y después se conoció en toda Latinoamérica.
0: Bien, bien. ¿Pasamos uno más?
2: Sí. A ver qué tenemos. Después también, lo que fue el primer stream de Argentina.
0: Ajá.
2: Fueron los radioteatros de Cuál Es, que eran de la Rock and Pop, que lo hacía Pergolini con Eduardo, me parece que era el que estaba en CQC, sí. y otro compañero que esos... eran tres y se hicieron muchos muy conocidos y fueron el primer stream en vivo de Argentina.
0: Al estilo radioteatro.
2: Al estilo radioteatro y al estilo, lo que se conoce ahora como stream, pero
0: qué loco, ¿no?
2: Pero hace, no sé, 15 claro, años atrás.
0: Mirá vos, qué buena onda. Pasamos un poquito más de Luthier para reírnos un poquito y ya seguimos en positivo 103.9 con Karina Cataldo, Agustín y Patricia.
10: Sí, usted dice, además del disgusto me enfermo, cuando en realidad usted se enferma a causa del disgusto. Claro, la mente influye mucho en el cuerpo, usted está somatizando. No es el cuerpo, es la mente. La mente.
9: Si quiere que me lamente, me lamento. ¡Ay!
0: Qué bueno. Qué humor que tenían los de Luthier. La verdad que ayer estábamos buscando con Patricia y nos hemos divertido tanto. Bueno, tenemos un montón de mensajes. Vamos a tratar de leerlo y ya largamos la consigna, si te parece. Porque.
1: Claro, acá la tengo preparadita.
0: Si no me equivoco, 13 y 12 ya.
2: Sí, sí, 3 y cuarto de la tarde. Acá tenemos una fotito de Viviana que, miren, nos manda unas esculturas. Ajá. De Tevez, Maradona y Martín Palermo.
0: Mirá vos qué tal, ¿eh?
2: Palermo tiene un cartelito que dice no sentarse.
0: Qué bueno.
2: Esto debe ser en la boca, calculo. Acá Sandra nos manda un audio a ver qué dice.
11: Venía pensando, chico, en el camino cómo le iba a poner a la planta. Digo, según la cara de la planta, le voy a poner el nombre. Y ya está, el nombre. La Cataldito.
0: Ah, ah, la Cataldito.
2: La Cataldito.
0: Bien, bien, bien ahí.
2: Acá tenemos un mensaje.
0: Bueno, original.
2: Un mensaje de Guillermo de la despensa de los chicos que dice: siempre sintonizada.
0: Gracias, gracias, Guille. Disculpa que estoy un poco mal de la garganta.
1: Pobre Sandra, me quedé pensando, la traumé esta chica.
2: La Cataldito. Bueno, por lo menos no se le puso así a su hijo.
1: Se va a acordar todos los días de mí cada vez que vea la planta,
0: cuando
1: vos pobrecito.
0: Cuando la traumé de Sandra, se me vino la imagen de Marcelo.
1: ¿Por qué?
0: No sé, no.
2: Acá tengo que mandé yo lo que es la carta de despedida de Messi, que ahora la vamos a subir al estado.
0: Bien, bien.
2: Escrita
0: bien.
2: Puño y letra.
0: ¿Quién le mandó? ¿Vos?
2: Yo.
0: Álvaro Schmidt. Bien.
2: Agustín. Acá tenemos a Poppy que dice: hola, buen día para los tres. Recién llego, ¿ya dieron la consigna?
1: No, Poppy. Todavía no, porque estamos charlando acá desde hoy.
0: Muchos mensajes, por suerte.
2: Tenemos a Mabel Laino, a ver qué nos dice.
12: Hola, gente linda, de En Positivo, aquí disfrutando del programa. Como todos los lunes, esperando a Diego con sus cumbias. Que estén bien, vamos por otro programa exitoso como de costumbre.
0: Gracias,
1: gracias, Mabel.
0: Debe estar lindo allá también Santa Elena, ¿eh?
1: Y sí.
2: Acá Pelu dice: ¿me pasan la dirección del vivero, porfa? Gracias.
1: Sí, ya te lo paso.
0: Bien.
1: Mira, ya lo
0: recuerden
1: busco.
0: Que si nombran Radio Impacto siempre van a tener
1: sí,
0: una
1: siempre
0: atención.
1: Nombren, así van
2: sí,
1: a tener.
2: Si nombran
1: una
2: a la radio, no se los come una planta carnívora.
0: Sí.
1: Espera,
0: Pelu, no
1: acá.
0: La vas a llevar a la pileta, dejate de joder.
1: El nombre de la señora es Noemí. Y está en la calle Vespucio 84. Si querés, te paso el celular para que le mandes un mensajito y poder ir a visitarlo.
0: Ahí se lo pasa Agustín, mientras que vos lo dictás.
1: Dale.
0: Se lo pasa ya.
1: 11
2: 20.
1: Ahí estamos.
0: Ahí, sí.
1: Noemí. Sí. 11 22 74 64 96. Vespucio 84, Santa Elena.
0: Gracias, Pelu, gracias por estar escuchando. ¿Cómo se ha divertido ayer con el programa de Raíces y Tradiciones, Pelu? La verdad. Y se ganó, me parece que se ganó un lindo premio, si no me equivoco. ¿Qué más tenemos?
2: Tenemos un audio del que está celebrando el aniversario.
0: Un año. Qué grande.
2: A ver qué dice.
13: Muchísimas gracias, oyentes, amigos, a esta gran familia de FM Impacto, por haber vivido un año junto a Raíces y Tradiciones, compartiendo lo mejor de nuestra cultura popular, nuestras canciones, nuestra identidad. Por supuesto, nos hemos divertido muchísimo. Juegos, adivinanzas, de todo tuvimos ayer, unos aros espectaculares. Bueno, les quiero agradecer un montón. Me llena de satisfacción poder aportar un granito de arena en lo que es la defensa de nuestra identidad cultural. Abrazo enorme, gracias FM Impacto y gracias a cada uno de los oyentes.
0: Gracias.
2: Yo no sé si a ustedes les pasa, pero yo escucho la voz de Oscar y me lo imagino con un poncho, una boina, un facón y un mate en la mano mientras
1: pero
2: dice todo.
1: Pero ya debe estar en el asado.
2: Claro.
1: No.
0: Un mate en la mano o una bota.
2: Sí, claro, una bota de vino entonces.
0: Sí, sí, sí, sí, sí. De cuero de potro. ¿Qué más tenemos?
2: Tenemos un mensaje de Juli que nos dice:
1: Juli.
2: Buen día, amigos, y dice: mirá para Cari, nos muestra, tenés una historia, el Inca ofrece
1: sí, 35.000
2: para hacer la película.
1: Sí, bien. Bueno, uy, historias acá hay un montón, habría que escribirla nomás.
2: Bueno, esto es algo muy importante porque con el financiamiento del Inca todas estas cosas habían carecido y ahora están volviendo, así que de a poquito. Esto era algo muy normal en el Inca, incluso en las escuelas de cine de mi facultad. Uno aprendía cómo generar un proyecto para poder llegar al Inca y conseguir la financiación.
0: Muy importante.
2: Tenemos a Andrew que dice: ¿dónde está la radio? Son tan graciosos que se pasó volando la hora.
1: gracias. Andrew es la que dijo que
0: mandale,
1: nosotros
0: mandale
1: somos
0: por
1: muy jóvenes.
0: Por privado, porque tienen que venir a buscar el premio de la marinera.
1: Ah.
0: De la marinera. Así es, le sacamos la fotito.
2: Ahora nos va a ver. Vamos a ver si sigue pensando lo mismo.
1: No, sí. Vos decís que no, Agus. Sí, dale. Tenete fe.
2: Acá Pelo dice: gracias. Toca ya mía, Noemí, dice.
0: Ah, mira.
1: Ah, bueno.
0: ¿Qué tal, Bien ahí.
2: ¿Qué se llama Pelo, Noemí también? Acá Marcelo dice: pulpo. Y está escribiendo, a ver qué dice.
0: Bueno.
2: Mueve tus contactos que vamos a hacer lo de la película, dice.
1: Bueno.
0: Vos sabés que cuando miré la serie de Moria Kazan, la miramos con Patricia. Nos acordamos de Marcelo, que él estuvo la, pues, casi se hacía acá en Santa, bueno, en la parte de
1: Marcelo. Sí, los dos nos habíamos anotado.
0: Ah, los dos. Y, pero
1: él fue la primera entrevista, claro, llegó a la primer casting.
0: Sí, casi podemos haber visto a ustedes ahí. Qué cosa, ¿no?
2: Qué loco. Yo vi gente conocida, amigos de amigos, de extras, pero vi gente conocida en la serie de Molina.
0: Qué bárbaro. Bueno, vamos a un temita musical y ya volvemos con Impacto 103.9. Y no, pero vamos a ir a la consigna antes, así la gente ya va anotando.
1: Bueno, entonces,
0: difícil la consigna,
1: vamos con la consigna. Igual voy a dar una pista que es muy buena y que va a ayudar.
0: Ahora te hace la
1: y
0: buena.
1: Sí, porque si no me retan y quedo yo como la mala de la
0: hoy,
1: película.
0: Cuando arrancaste viniste con todo así, ahora, bueno, ahora está aflojando.
1: A ver. No, vos no te voy a decir la respuesta.
0: Tiernita.
1: Mira, el tema es así, que estamos hablando de amor. ¡Ay, ese gesto! El águila magna me hace un gesto. ¡Ah! Por favor.
2: Eso porque todavía, no hay cámara. Todavía no hay cámara, así que puede.
1: Lo voy a escrachar con el celular.
0: Oh, no.
1: Vamos a hablar un poquito de amor.
2: El amor, como decía José María.
1: Y voy a hablar, como me gusta el deporte, es una noticia que salió en esta última semana y la verdad me conmovió por un lado. Y después voy a dejar mi propia reflexión acerca de esto. Se trata de un deportista que cuando se fue de su casa para practicar el deporte, le pidió a su esposa, escuchen bien, que cuidara de los niños y que fuera a recibirlo al aeropuerto cuando regresara. Sin embargo, nunca volvió. De esto pasaron 30 años y ella dice que no pudo hacer el duelo porque nunca vio el cuerpo de esta persona. Hoy, 30 años después, se va a tratar de rescatar ese cuerpo. Es una historia de amor, si lo vemos de ese lado. Él tiene puestas unas botas de un color particular por el cual le pusieron el sobrenombre que se refiere a esas botas. ¿Quién es esta persona? Por lo menos quiero que me tiren qué tipo de deporte hizo, todos los datos que quieran, qué tipo de deporte hizo, cómo es el nombre, de qué país es.
0: ¿Se reencontraron después de 30 años? Eso no entendí bien.
1: Él murió.
0: Ah, murió. Ah,
1: caducó. Por eso nunca volvió.
0: Ah.
1: Y ahora van a traer el cuerpo de él. Ah, es más, tuvieron que hacer un velorio sin el cuerpo presente. Por eso ella
0: nunca
1: siente que nunca, él nunca volvió,
0: está bien, nunca,
1: quedó una historia así suspendida en el tiempo.
0: Nunca apareció y
1: el cuerpo está.
0: Sí, pero nunca apareció en su momento y la chica no sabía qué había pasado.
1: No, y tenía chicos,
0: ajá.
1: Es en otro país que no es Argentina.
0: Ah, bien, buen dato.
1: Mirá todos los datos que doy. Usaba unas botas muy particulares de un color determinado,
0: deportista.
1: Por eso su nombre. Común, más que su nombre verdadero, usan este seudónimo.
2: Acá
1: no puedo decir.
2: Marcelo dice, sí, Magno, se reencontraron, pero por la Ouija.
1: No.
0: No, dice Karina.
1: No, chicos, no. Bueno, es una historia de amor. Él le dijo que cuide de los hijos,
0: sí,
1: y que lo vaya a esperar al aeropuerto cuando volviera. Ella, por eso, ansía que este cuerpo vuelva a llegar, porque ella lo va a ir a buscar.
2: Acá Vivi dice si puedes repetir.
1: Bueno, es una historia de amor donde el esposo, que es un deportista, que fue a hacer una actividad, cuando se va de su casa, se despide de la señora y le dice, cuida de los chicos, de los niños, y le pide que lo vaya a recibir al aeropuerto cuando regresara. Pero él nunca regresó porque murió en este deporte. Y hoy, 30 años después, se va a tratar de rescatar ese cuerpo, porque ella siente que es una despedida sin cuerpo presente. Se hizo un velatorio y demás de esta persona sin el cuerpo, pero ella necesita que ese cuerpo esté. Y entonces está la idea de ir a rescatarlo, de buscarlo y traerlo a su familia. Tiene unas botas de un color particular que hacen que lo nombren muchos como el señor Como decía Susana.
0: Ajá, bien. Bueno,
1: bueno, me, ahí lo dejo.
0: Ahí lo dejamos.
1: Vamos. Todo lo que ustedes quieran transmitir, bienvenido sea.
0: A un breve, un temita musical y una breve pausa y ya volvemos. 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Tu amigo
2: Víctor.
0: Víctor.

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0: por estar. Nos vemos en el punto, siempre.
1: Gracias por estar, ustedes de ese lado, que hay un montón de mensajes.
2: Viste,
1: ya,
2: Adrián, no, vos que me dijiste que era difícil, yo, mirá cómo saben no nuestros oyentes.
1: Yo la quiero escuchar después a Chiche. 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
2: Yo muy bien.
1: Ah, ¿viste? Te cambiamos.
3: No se copien de nuestro nombre del sábado, ¿eh?
2: Vas a tener que pagar los derechos de publicidad. Claro,
1: ¿eh?
2: A ver, mensajitos hay un montón. No. ¿Vos qué decís? ¿Vamos con los mensajitos,
1: vamos con
2: Adrián?
1: Vamos con los mensajitos y vamos anotando.
2: Dale, bien. Acá estoy. Y para eso me tenés a mí, claro. La secretaria. Ahora cambié el personaje.
1: Quiero que aparezca Chiche ahí en esos mensajes.
2: Qué
1: hay,
2: malo.
1: Hay un montón de mensajes ahí.
3: No,
1: ¿eh?
3: Pero Chiche no está por ahí.
1: Uy, pucha.
3: Tenemos a Viviana que dice, sí. ¿Él era un futbolista a quien le apodaban Garrincha?
2: No.
1: Garrincha, mirá vos.
2: No.
3: Yo solamente voy a leer las opciones incorrectas para que
2: bien,
3: la gente
2: sí,
3: sepa.
2: Porque si no vas claro. A contar todo.
3: Acá tenemos a Juli que dice...
1: Ahí.
2: ¿Sí?
4: Ahí te...
3: perdón.
2: Sí, sí. Ahí, sí, Juli, sí.
1: Mirá vos, Juli.
2: Te dejé el machete, Agus.
3: Sí, pero yo quería que vos
2: dale,
3: lo digas. Sí.
2: Somos equipo, dale.
3: Acá, Anju dice, ¿qué me gané? Ayer se me cortó el internet y no pude terminar el programa, así que, bueno, me dan suerte.
2: Bueno.
3: No me acuerdo qué ganaste, pero ahora me fijo en un toquecito y te digo. Ahí está. Y nos da la respuesta.
2: Bien, Anju.
3: Acá, Poppy dice, el nombre es... y nos da la respuesta.
1: ¿Poppy también?
2: Muy no. Bien, Poppy, hasta nos dio el nombre de
1: la primera,
2: las botas.
1: Viste que a Poppy le cuesta con las consignas.
2: No, pero hoy la sacó, pero,
1: ¿eh?
3: Fanática de ese deporte, aparte, Poppy. Acá, Oscar de Santa Elena nos da un... Primero nos da un nombre, pero no es... Después, sí.
2: Sí, el segundo, Oscar. Muy bien, Oscar.
1: Mirá vos. Bien.
2: Y en las escolleras se podría hacer.
1: En los acantilados.
2: Ah, bueno, sí, pero ya. El claro. Acantilado se te viene abajo.
3: Sí, bueno. Peligro de derrumbe.
2: Sí.
1: Contale la experiencia de Agustín.
3: Acá, el deportista es conocido como y nos manda una foto, mirá, Sandra.
2: Pero mandó, ¿quién es? Que nos mandó todo.
3: Sandra, ¿quién va a ser?
2: ¿Quién si no? Sandra, muy bien, Sandra, mirá, todos los detalles.
3: Vos que te preguntabas cómo bueno, estaba.
2: Mirá, ¿viste? Ahí está. Sí,
3: se conserva
2: perfecto.
3: Mejor que nosotros, mirá.
2: Sí. Ahí está.
3: Acá, Gustavo, nuestro segundo sí. Corresponsal de deporte, que está ahí en mano a mano con Marcelo, nos dice, perdió casi 3-1.
1: Entre Pochoclo y Pochoclo nos manda...
3: Claro, sí. Acá tenemos a Noemí, que manda un audio, que espero que nos diga la respuesta, así que vamos a estar atentos. Ah, hay otro audio también anterior, a ver qué nos dice.
5: Fito Paila, seguro que eso se lo decís a mi cuñado, Pepín.

0: Ay, mis intereses con mi papá. No, mi hermano es, ¿sabes qué? Cholula de patilla. Son amigos, son conocidos, sí, sí. Para mí fue el arquero que tenía que ir a Colo Colo y no quería dejar a su perra. No me acuerdo de la presidencia. Algo así. Y solo, algo así es. Pero sí, me costó mucho viajar para dejar de, por su perrita, estando el amor que le tiene. Pero creo, no recuerdo bien el apellido, disculpe.
1: Bien.
2: No es el arquero.
1: Por eso dejamos el audio. Acá tenemos a Rubén que nos manda toda la info.
2: Bueno, Rubén, creo que por dos me pasó un poco
1: apa.
2: Sí. Muy bien.
1: Y nos manda sticker. Mirá.
3: Aparte por dos porque me invitó a comer lenteja. Claro. En otro momento.
2: No te dejes. Así no. Que.
1: Aparte, si quiere por tres, que nos traiga acá a la radio.
3: Y por cuatro, por cinco.
1: Acá. Susi Aparicio dice, buen día, ¿es el argentino? No, pero no, después no. Sí nos da la respuesta correcta y nos manda mucha info.
2: Ah, muy bien, Susi.
1: Acá tenemos a Marcelo que nos manda una noticia, dice, dolor en el rock nacional, murió Miguel Zavaleta, ex líder de Suéter.
3: Mirá vos, ¿esto es hoy, Marcelo? ¿De sí. hoy es?
2: Mirá, me parece que sí.
1: Hace una hora, dice acá. Pero
3: mirá, mirá, qué pena.
1: A ver.
3: Grupo que nos marcó, de joven.
1: Ella dice que se llama Luisa Noemí, por eso es su tocaya, la dueña del vivero.
2: Ah, sí, sí.
1: Y después nos pasa toda la info.
3: Esperá, ella, ¿quién es Luisa Noemí?
2: Pelu.
3: Pelu y Luisa Noemí. ¿Por qué te decimos Pelu? Eso que no me cierra.
1: Y bueno, viste, los apodos a veces no tienen nada que ver con la persona.
3: ¿Cómo es? Luisa Noemí, mirá vos.
2: Mirá este señor el apodo que tenía que nunca lo supo que lo iba a tener. Claro.
3: Ahora en Pelito le voy a decir Luisa Noemí.
1: Claro. A mí cuando dijo que era tocaya, dije, Noemí se debe llamar Pelu también.
3: Claro.
1: Acá nos manda toda la info. Bien. Y nos dice, buenísima la consigna, me encanta porque me hacen investigar.
2: Bien, ¿viste? Bien. Usamos la cabeza, hacemos todo juntos.
3: Dinámica.
1: Y acá Poppy dice, hoy estoy afilada.
2: Ah, nota, muy bien, Poppy. Nota. Porque hiciste tu clase de gimnasia bien temprano.
1: Acá Lucía nos da la data precisa.
2: Bien, Lucía.
1: Tenemos a Mabel. Que nos da la data precisa.
2: Muy bien, mirá la lista.
1: Y a ver qué dice Marcelo. Sí, de hoy, el otro día hablábamos de Amanece en la Ruta.
3: Claro,
1: yo no sabía quién era él, pero ahora sí.
3: Sí. Bueno, nuestro corresponsal del Rock Nacional.
1: Sí.
3: Nos tenemos a Marcelo, a Pepe de Santa Elena.
2: Sí, sí.
3: Así estamos completos.
1: A Fito Páez.
3: Sí.
1: A ver qué dice Noemí, espero que no diga la respuesta. Si escuchan algo parecido a la respuesta, griten.
0: Disculpen, chicos, pero se cortó el audio cuando ustedes estaban haciendo la consigna. Imagínate, estoy de acuerdo, siendo que no importa. Pero no entendí bien la consigna. Por lo
2: ahora
0: que
2: te la decimos.
0: Nada. Besos.
3: Ahí le dice de vuelta a Cari, a ver.
2: Se trata de un deportista que salió a hacer una actividad y le dijo a su esposa que cuide de los niños y que quería verla cuando volviera al aeropuerto, que lo esperara en el aeropuerto. Esto pasó hace 30 años, pero él nunca volvió. Su cuerpo va a ser rescatado y va a ser devuelto a la familia. Él tenía unas botas muy particulares, por lo cual la gente lo llama como un sobrenombre, el nombre de sus botas. Botas. Y queremos saber quién es y qué deporte hacía y cualquier otro dato que encuentren por ahí.
1: Sí, que ya nos mandaron muchos.
2: Nos mandaron muchísimos.
1: Acá Rubén dice, arreglamos si vienen todos a comer lenteja. Ahí está, ahí me va gustando.
3: Esa es buena. Me estaba diciendo Marcelo que había comido el fin de semana lenteja con morcilla. Sí. Eso nunca lo comí yo.
1: ¿Con morcilla?
3: Con morcilla, sí.
1: Mirá.
3: En vez de chorizo.
2: Mirá. No, tenía las dos cosas.
3: Las dos cosas.
2: Sí, tenía chorizo y tenía morcilla adentro. Mirá. Sí, se lo...
3: ¿Un español amigo?
2: Sí,
1: su amigo, el que siempre manda a la radio, ¿no?
2: Sí, sí. Es el que estaba en España, que ahora claro. vino.
3: Que no manda lenteja a la radio, la no. manda a Marcelo.
2: No, directamente. No, no. Pero ahora, ¿sabés ahora, qué le
3: ahora,
2: dijo?
3: Puentea.
1: Ahora que está acá, puede mandar a la radio.
2: Traete el tupper, le dijo, y Marcelo llevó flor de tupper para que lo llene.
3: Sí, un tupper comunitario.
2: Sí, sí, era para casi para toda la manzana.
3: Sí, porque dijo que comía Karina, comía Patricia, comía Adrián. Todo mentira.
2: Sí,
3: para todo el equipo de la radio, dijo. Bueno. ¿Vamos a entrar con los temitas?
1: Para que tenemos un último mensajito de Pelu, que nos explica por qué le dicen Pelu.
3: Ajá, a ver. Usted como puesto como consigna, mirá.
1: Mirá, dice, porque cuando nací parecía un mono. Mi papá me puso el sobrenombre.
3: Ah, mirá.
1: Y bueno, esa es la historia.
3: Bueno.
2: Bueno, acá estoy yo entonces, de vuelta. ¿Qué querés que te cuente sobre Maxi López y Wanda Nara, Ingrid Brutke? Porque después se me pasa la fecha sobre Tini.
3: A ver qué más. A ver qué te
2: y tengo un montón. Tini, tenemos... ¿Quién más?
3: Pasó algo en un cementerio de un lugar.
2: Ah, eso.
3: ¿Eso
2: es te hoy? ¿Interesa?
3: Sí, eso es noticia hoy, sí.
2: Bueno.
3: A ver.
2: En un cementerio en Hurlingham... se filmó en el año 2021 una película pornográfica. Ahí empieza la historia.
1: Chan, chan, chan.
3: Pero, ¿con permiso o sin permiso fue eso?
2: No, eso no sabemos. Ajá. Porque esto. Espera, te cuento bien. Se filmó una película pornográfica.
3: En el 21. En el mismo cementerio que es la cuestión de hoy que está en Quilombo
2: Barro. Sí, porque ahí viene el problema.
3: Claro.
2: El actor. Porno,
3: sí.
2: Hacía de cuidador del cementerio.
1: ¡Epa! Era un juego de rol.
2: La actriz porno hacía de una chica que venía a visitar la tumba de su mejor amiga.
3: ¡Epa! ¡Qué siniestro todo!
2: Y en ese cementerio. No, hasta ahí nada, nada fuera de lo común. Un cuidador de cementerio.
3: Un cuidador que no era solamente cuidador, sino también.
2: No sé qué.
1: Un cuidador.
2: Un cuidador de cementerio. Que una chica.
1: Se dedicaba a enterrar, ¿no?
3: Sí.
2: Una chica que venía
3: no quise decir,
2: a visitar a su amiga a la tumba. Y ahí se establece una relación.
3: Tenía doble turno.
2: Pero, hete aquí que esto pasa encima de la tumba de una persona, de un muchacho que. Salía de un boliche en el año 2015
3: no
2: y
3: mucho.
2: Fue atropellado por un móvil policial. Entonces, el papá de este muchacho inició acciones legales por esta acción, porque esta película porno fue exhibida en las redes sociales. Y esta relación aparentemente se producía encima de la tumba de este chico.
1: Pero además, esperen, ¿cómo llegó el hombre a esa?
2: Porque se vio desde el 2021 a la fecha, esto fue mostrándose en las redes sociales y llegó a sus oídos que era la tumba de su hijo, donde también profanaron y robaron cosas. Entonces, el hombre este está haciendo una denuncia penal. No solamente a la productora de la película pornográfica, sino también al municipio de Hurlingham, porque dice que hay un arreglo entre los que estaban a cargo del cementerio y la productora, porque vos con una productora no podés entrar con las cámaras,
1: ojo,
2: los actores
1: esperen,
2: y todo.
1: Porque estamos hablando de 2021, es post casi pandemia, así
2: sí.
1: que
3: claro.
1: puede llegar a ser que hayan entrado sin...
3: Sí.
1: Sin permiso.
2: Bueno, igualmente los cuidadores.
3: Había estado todo cerrado, ¿no?
1: Claro.
2: Los verdaderos cuidadores claro, se tendrían que haber dado cuenta de lo que estaba pasando, porque no creo que sea
1: dijo,
2: rápido.
1: Si a mí me dejan actuar, yo no tengo problema.
2: Bueno, la actriz porno también tiene su página de OnlyFans y se llama Nikki Salazar. Bueno, y eso es lo que pasó. Así que el papá está iniciando acciones claro. legales penales, tanto para el municipio como para la productora de esta película.
3: Claro, porque es municipal, cabe justamente.
2: Eso claro, es
1: como
2: lo que
1: el,
2: quería
1: como
2: saber.
1: El de acá. El de acá también es municipal.
3: Claro.
2: Claro.
3: Pero acá no pasó nada.
1: Bueno, no, acá no se grabó nada.
2: Ya que venimos por ese lado, yo te sigo a vos y te cuento. Ah, bueno, te voy a contar de esta actriz famosa.
3: Bien.
2: Que quiere llegar virgen a los 40. Vamos todo bien. Por ese lado y después la terminamos con Maxi. Machamos ahí con Maxi. Una actriz famosa que quiere llegar virgen a los 41. Esta famosa anunció un casamiento, pero lo hará en celibato. Quiere llegar al altar sin tener relaciones sexuales. ¿A que vos no te imaginás quién es?
3: No, la verdad que no.
2: Bueno, el novio de ella es Mauricio Corrado. Ella pretende llegar como una novia virgen a ese día. No se refiere a la virginidad literal. No.
3: Pasó agua bajo el puente.
2: No, estamos hablando de una abstinencia sexual que ella misma eligió, por motivos religiosos. Como una obediencia. Es
1: medio tramposo eso.
2: No. Pero bueno, ella venía llevando una vida, bueno,
3: alocada.
2: De otra forma.
3: Alocada.
2: Y dijo...
1: Nada religiosa, podemos decir.
2: Puso un punto y de aquí en más, cambio.
1: Claro, pobre muchacho, justo le cortó toda la diversión.
2: Lo tomó como una obediencia, como una forma de agradecerle a Dios lo que hizo por mí, dijo ella.
3: Está bueno.
2: Deseo bendecir. No, no es para risa, chicos. Estoy hablando en serio.
3: No, sí, está bien. Está buenísimo.
2: Ya les voy a decir quién es.
3: Agradeció por todo lo vivido y lo que va a vivir, digamos.
1: Agradecé que no está Víctor acá todavía.
2: Mira, bueno, la repito la noticia cuando esté Víctor. Deseo bendecir.
1: Esa y la del cementerio tienen que contar.
2: El matrimonio y formar un vínculo distinto a todos los que estuvo hasta ahora. Hizo terapia.
3: ¿Son muchos los vínculos que tuvo?
2: Sí. Hizo terapia.
3: Una persona muy vinculosa.
2: Hizo un importante... No se rían, chicos, que esto es serio. Un importante trabajo interno. Y se encontró con la religión para mejorar ella como persona y también sus relaciones.
3: Bien.
2: En 2023, ella se había comprometido con este señor, con el que después... Convivió unos meses, pero después se separó. Y volvió en diciembre de 2025. Se va a casar por iglesia. Ella se va a casar por civil el 19 del 11.
3: El 11 es mi cumpleaños.
2: Bueno, el día 19 del 11 que se va a casar, ella es justo eligió ese día porque es el cumpleaños de su abuelo. Era el cumpleaños de su abuelo. Y es el mismo día que ella conoció a esta amiga que le empezó a hablar de la iglesia. Entonces, como un reconocimiento a eso, se va a casar ese día. Pero, este aquí, mirá qué importante, Adrián, qué serio que es esto. Para que ustedes se me rían en la cara.
3: No, vos sabés que estoy re preocupado.
2: La iglesia, ella se va a casar en el 11.
3: Estoy pensando, ¿sabes qué? En el guiso de lenteja de Rubén.
2: Sí. El día que se va a casar por iglesia va a ser recién el 7 de marzo del 2027.
3: ¿Qué es justo el 7?
2: Pero desde el 11 hasta el... Hasta marzo, desde el mes 11 hasta marzo, ella no va a tener sexo hasta llegar al altar.
1: Claro.
2: Ojo, es así. Ella se casa por civil.
3: Y después ya del altar hay un pasito, ya está.
2: Claro, pero en noviembre se va a casar
1: ahí
2: por civil.
1: Ahí agarra al cura, todos los que vengan, al testigo.
2: Entre noviembre y marzo.
3: Viene otro bolón, que aparte del cementerio, en la iglesia.
2: Claro. Ustedes son muy mal pensados.
3: Claro. Llega hasta el altar y pega la vueltita nomás. Claro.
2: Y se va a casar el 7 de marzo porque ella a todo le busca un porqué. Porque es un día domingo. Y el día domingo es un día que a ella le gusta.
1: Claro.
2: Ahí va a ser fiesta y todo.
1: Fiesta, pobre, el muchacho va a estar esperando.
2: Está buscando esta vez un matrimonio con reglas diferentes. Son diferentes, no es cualquier matrimonio. ¿Y de quién estamos hablando? De la señora... Andrea Rincón.
3: Bueno.
2: No sé qué quieren comentar.
3: Comentás vos, ¿no? Nosotros hacemos como...
2: Sí,
3: Como el luthier de ayer que decía...
1: Mirá, viene con unos dichos aparte bastante raros esta...
3: Sí.
1: Viene, sí, anda diciendo que cantantes firmaron pactos con el diablo, viene.
2: Por eso, ella hasta ahora está
1: bastante
2: buscando,
1: polémica.
2: Está buscando otra vida. Ustedes tienen pensamientos machistas, no sé
1: no,
2: qué.
1: No, machista.
2: Acá yo, me pasaron un dato ahí que me parece que las mujeres acá de la radio piensan otra cosa, ¿no? No les gustó esa risa, no sé.
1: Mirá, acá vamos a ver qué dice Mabel, que mandó un audio, pero... para mí el pobre muchacho se pensó que su matrimonio iba a ser viva la fiesta y después se encontró con todo eso.
2: Y bueno, si la quiere de verdad, la tiene que esperar.
1: Acá, hablando de matrimonios, tenemos a Marcelo que dice, perdón, ¿saben la última de la Cataldo? Y nos manda una imagen que dice, actuación y creatividad, textos eternos, cuerpos actuales. Personajes después de Shakespeare. Felicitaciones.
2: Ay, nos mandaron...
1: Karina Cataldo ha completado satisfactoriamente el módulo y ha participado de la muestra de creación colectiva Todavía, de María Carrera, diseño, dirección, proyecto y entrenadora. Marzo de agosto, así que felicitaciones.
2: Bueno, gracias. Hoy nos llegó nuestro diplomita.
3: Bien.
2: Virtual, que ahora, bueno, lo voy a imprimir porque, viste, está lindo tenerlo ahí. Sí, no está bien. Patricia, acá pongo el póster en la radio.
1: Si traes una copia, lo colgamos acá.
3: Felicitaciones, porque, como es, cuando dijo Marcelo algo de la Católica, epa, veníamos hablando tantas cosas.
2: Sí, yo también, medio que me tembló la silla.
3: Hasta que no abrió la foto, yo digo,
2: claro.
1: Y acá, para no dejar de aplaudir, nos manda una foto de lo que es lo que fue el guiso
2: del
1: entero.
2: Este es el guiso español.
3: Mirá,
2: guiso español.
3: Más aplauso, más. Este sí que era un poste bien grande.
1: La lenteja española, le dice. Y después dice, ¿no va a tener sexo con nadie o solo con el novio? ¡Anda! Dice.
2: Pero piensa mal, ¿eh?
3: Lo único que me pone dentro de todo contento es que no escuchó a Víctor. Pues esto lo escuchó Víctor hoy.
2: Se la tenemos que repetir a Víctor. Sí, cuando venga a Víctor, se
1: muchos
2: la vamos
1: temas
2: a contar.
1: Que le interesan a Víctor.
2: Claro, justo. Sí, allá en Estados Unidos estas cosas no pasan.
3: Vamos a mandar mensaje a Furia Tropical, si está escuchando en la radio, que nos avise.
1: Ya está escuchando, estuvo dando indicaciones.
3: Bien. Listo. Me quedo tranquilo, bueno, no me llegó nada, yo digo, por ahí se nos durmió Furia, digo, ¿viste?
1: No, creo que nos dormimos nosotros, porque ya son las 2 de la tarde.
3: No, estamos bien, si arrancamos 2:30, estamos
1: acá,
3: perfecto.
1: Acá Noé dice, hola, buen día, nos da la respuesta de la consigna.
2: Muy bien, Noé, ¿cómo andás?
1: Y a ver qué dice. No dice nada.
3: Anda más o menos.
2: Quedó muda.
1: la dejaste
2: quedó,
1: sin,
2: la dejé no. Calladita
1: palabra,
2: en silencio quedó.
1: Sin palabras.
2: A nosotras las mujeres siempre nos quieren dejar así calladas.
1: Ah, espere, porque estaba silenciado acá. No,
2: eras vos. ¿Ves, Agustín, cómo
1: censuré,
2: estás?
1: Censuré.
2: Censuraste todo.
1: A ver qué dice.
4: Película pornográfica. Ahí empieza.
1: No sé, se escuchó a Karina hablando de polémico este audio. A ver qué dice Mabel.
5: Es para destacar que Andrea Rincón fue adicta, tuvo muchos problemas de consumo.
3: Sí, verdad.
5: Estuvo internada, incluso problemas con su familia, y al día de hoy para mí es maravilloso.
3: Sí.
5: Se entregó a Dios, se recuperó.
2: Sí.
5: Y solo por hoy está planificando casarse.
3: Bien.
5: La verdad que para mí un ejemplo.
3: Sí,
2: ojalá muchos siguieran ese ejemplo.
3: La verdad que sí. Más allá de la gracia, de los chistes que hacemos, pero así de bacán.
1: Acá Noemí dice, ja, ja, ja, ja, ja, ja, ja, ja, ja, ja, ja, ja, ja, ja, ja.
2: Bueno.
3: Tenemos diversas opiniones.
2: Sí. Por todo. Y bueno, sí. El tiempo
1: acá,
2: dirá.
1: Oscar dice, Andrea Rincón.
3: Bien.
2: Sí.
1: Y acá Marcelo dice, el sábado se la contamos a Víctor y al colombiano.
2: ¡Oh!
3: No, el colombiano que no aparezca, por Dios.
1: Acá Rubén se ríe de la historia de Pelu y dice, la quería mucho el papá. Y nos manda, a ver.
3: ¿Qué dice?
1: Ah, nos manda de esta persona, pero es otra, si no me equivoco.
3: Bien.
2: Sí, es otra. A ver, espera.
1: Ah, no, nos manda lo de la...
2: Sí, nos manda lo de la denuncia del papá de este chico por el tema del cementerio.
1: Dice Diego Nicolás Alijaniti, era de edad 13 años, Murió en marzo del 2015 tras ser atropellado por un patrullero bonaerense a la salida del boliche sí. Enjoy de Ituzaingó.
2: Sí, Agustín, de Parque del Lugar era.
1: Agustín, ¿en qué pensás? Dice. Y nos manda
3: muchos emojis. Bien. ¿Tengo una lluvia? ¿Lo escucho yo o se lo escuchan todos?
1: Ahí está.
3: Ah, ahí está.
2: Bueno, y hablando de todos estos temas, el otro que metió la pata en PH fue Maxi López.
3: Ajá, bien.
2: ¿Escuchaste lo que contó?
3: No, para eso me deleito acá los lunes con vos.
2: Ah, viste, por eso, ya ni tenés que mirar la tele.
3: No.
2: Bueno, Maxi López recordó experiencias vividas en los años en que jugó en Rusia y que estaba en pareja con Wanda. Él dice que no, que eso fue un momento anterior a Wanda. ¿Pero qué había contado? Él contó que tenía un amigo que era organizador de eventos, que lo invitaba a fiestas donde pasaba de todo.
3: ¡Epa!
2: Había dominadoras.
3: ¿Qué?
2: Dominadoras.
3: ¿Cuándo dominó?
2: No exactamente. Era un mundo distinto.
3: Te cuesta leerlo, ¿eh?
2: Sí, sí, sí. Dice que conoció a personas que le gustaban la violencia. Me empezó a morder, a bajunear, y dije, esto ya está, dijo Maxi. Después dijo, la próxima vez vuelvo, preparado, y volví. Eran fiestas re divertidas. Wanda, al escuchar todo esto, se puso como loca, y al día siguiente posteó, buen día, me despierto con la novedad que mi ex lo cacheteaban en lugares para tener sexo. Epa. En Rusia.
3: Epa.
2: Qué lástima que llegué tarde, porque soy buenísima también en eso.
3: Epa.
2: Te recuerdo que llegaste a Rusia estando casado conmigo.
3: Epa.
2: Se enojó la Juan y tiene razón. Bien. Estas cosas, mirá cuándo se viene a enterar, después de mucha agua pasada bajo el puente.
3: Mirá vos.
2: No sabías nada, no miraste PH tampoco.
3: Me quedé pensando, yo pensando en el dominó, pero bueno.
2: No era eso. No era exactamente eso.
3: ¿Qué más tenemos?
2: Seguimos. Ingrid Brutke, ¿la tenés a Ingrid Brutke? Sí. La otra vez hablamos de que ella...
3: pendiente.
2: Sí, es una chica que estuvo haciendo... mucho no fisicoculturismo, sino fitness. Acá con Andrea Analia Galeano en Mar del Plata.
3: Que es para modelar el cuerpo.
2: Es para modelar el cuerpo, sí. Se presenta en torneos.
3: Sí.
2: Que es fitness.
3: Tiene una categoría.
2: Sí, por edad y por el tipo de ejercicio.
1: Alguien que está siempre igual, no se sabe la edad que tiene, ¿viste?
2: Sí, está bárbara. Y bueno, ella contó ahí también en PH que fue traicionada por su pareja. Ajá. Después de 7 años de estar juntos. Para colmo, la pareja, que era Martín Colantonio, la engañó con la esposa de su sobrino.
1: No.
3: Cuéntale vuelta.
1: Ah, que laburaba para ella, ¿no?
2: Sí, ahora te cuento. Su pareja la engañó con la esposa de su sobrino. Se enteró por el rumor que corría en Posadas. Ella viajaba mucho a Buenos Aires porque era la época en que a ella hacía los 8 escalones. O sea, tenía que estar todos los días en Buenos Aires para filmar el programa, para hacer los 8 escalones. Entonces, en esas idas y vueltas, pasó toda esta situación donde muchos amigos de ella de Posadas veían que esta relación iba en aumento y le empezaron a contar a Ingrid lo que estaba pasando. Ellos habían puesto como una empresa familiar y que constaba de varias empresas en el medio, y para poner a una persona de confianza, ¿quién mejor no? Sí, no era la esposa del sobrino mayor de Ingrid.
1: ¿Quién mejor, no?
2: ¿Quién mejor, no? Y bueno, ella encontró una conversación. El sobrino de Ingrid encontró una conversación cruel y perversa en audios del celular. Y además encontró una conversación Ingrid en espera porque habían dejado la computadora prendida en el WhatsApp y vio las conversaciones entre ambos. Y también a través de esa conversación descubrió que ella, mientras se iba a bañar, ellos dos se besaban en el ascensor.
3: ¡Epa!
1: ¡Apa!
2: Todo, epa, todo, epa. Pasó de todo. Dice que sintió mucha bronca y sintió un doble dolor, porque no solo la engañó su marido, sino que con alguien de la familia.
3: Bien.
2: Maxi López le dijo, te icardiaron.
1: ¡Epa! ¡Apa!
2: ¡Apa! ¡Ah!
1: Palito.
3: Suena.
1: Mirá, hablando de Icardi, acá Rubén dice, Mauro Icardi, el que lo cacheteaban, dice.
3: Sí. Mirá vos, sí. Todo el mundo lo sabe. Bien ahí.
2: ¿Sigo? No, bueno.
3: Vamos a comentar que están jugando por la torta, mejor dicho, de Doña Clara Tapamar, ahí en Acapulco 920, la orden de compra de Óptica Visión Mares en Luarca y Acapulco, que viene la época de las gafas, primavera, verano, gente, si tienen que regalar o comprarse, ahí Óptica Visión es la mejor opción, Acapulco y Luarca. Y tenemos también el set de baño de la tapa del tupper, que se viene con un emprendimiento gastronómico muy bueno, otro obviamente, ahí en la rotonda del viejo contrabandista. Compartimos un breve tema musical, ¿te parece algo si lo tenés?
1: Dale.
3: Y ya volvemos.

0: Un aplauso muy fuerte para la señorita Lali.
1: Y dice,

gracias.

0: 14:20 de la tarde, este día magnífico, comienzo de semana, este lunes 31/8/2026. Y nunca la vi, pocas veces la veo tan contenta a Patricia entrando a la radio cuando golpean la puerta. La veo con una bolsa gigante. Digo, ¿qué es eso? Rubén, muchas gracias, nos trajo
1: las lentejas.
0: Esto para Marcelo que lo mira por TV. Y el tupper es mucho más grande que el de Marcelo. Creo que es para el equipo este y toda la cuadra.
1: XXXL.
0: Ya Patricia nos llevó a la heladera y vamos a degustarla ahora al mediodía.
1: Sí, me parece que ya solucionamos tema almuerzo, ¿no?
0: Me parece que sí, ya estábamos. Qué grande, muchas gracias.
1: Muchísimas gracias, Rubén.
0: La verdad que fue una sorpresa porque no.
1: Sí, no, yo vi que entraba en una bolsa y digo, ¿qué pasó ahí? ¿Qué? Está el de la consigna ahí adentro.
0: Claro, ¿viste? Llego, vienen a buscar un premio. No, nos trajeron a nosotros. ¿Qué tal? Así que bueno, no se vayan, que ya en tu ratito viene Furia Tropical, que ya está en el estudio mayor, justamente para salir al aire cuando ya terminemos nosotros.
1: En el estudio 53.
0: El pase, y ya arranca.
1: Que hay un mensajito acá de él que dice justamente acá, los estoy esperando, escuchando, termina en positivo y continúa la fiesta Furia Tropical.
0: Ahí está, previa de esta primavera que se viene 2026. Bueno, ¿qué más tenemos?
2: Bueno, tenemos...
0: No, de mensaje, perdón.
2: Ay, perdón, pero yo ya me quería meter ahí, me dan un...
1: Acá el Noemí dice la respuesta.
0: Ah, bien.
2: Muy bien, Noemí.
0: Muy bien.
1: Tenemos a Betty que dice, buen y bendecido día, impacto primero siempre, buen comienzo de semana.
0: Gracias, Betty, gracias. Que hoy la vi, creo que se fueron a caminar hacia el mar. Está lindo para caminar también, ¿eh?
2: Sí, para caminar siempre está lindo.
0: Siempre.
1: Acá.
2: Pero Marcelo te ataca, mira ahora.
1: Sí, sí, sí.
2: El contraataque viene.
1: No, pues esperen a escuchar lo que dice, porque Tortilla dice...
0: de remolacha, me parece.
1: Gracias, Rubén, ya no llevo más comida a la radio, dice.
2: ¡No! ¡Se puso picante!
0: Yo sé que un pedacito de esa tortilla, ¿eh?
2: Está picante la cosa.
1: Sí. Estamos como Max y Wanda esto ya.
2: Sí, ¿de qué team sos?
0: Bueno, vamos a cambiar de clima, vamos a otro tema. ¿Qué tenemos,
2: Karim? Bueno, te cuento. Ingrid Brücke no solo habló de su problema de cuernos, sino también que habló del abuso de poder. Ajá. Y aconsejó a todos aquellos chicos y chicas que quieren triunfar. Dice, muchos jóvenes tienen la ilusión de algo y hay gente mal alrededor que se aprovecha de ese momento y abusa de esas personas de diferentes maneras.
0: Es verdad.
2: Ella dice que a ella le pasó y que aún hoy, con la gran cantidad de información que tenemos, sigue pasando.
0: Sí, tan cual.
2: Dice, si no tenés ganas de hacer algo, no hagas.
0: Exacto.
2: No tomes un café si no tenés ganas de tomar un café con nadie. Si no quedaste en un casting, el que te dice, vení que te voy a explicar, no le hagas caso.
0: Te voy a ayudar para que sí.
2: Bueno, es el comentario de Ingrid Brücke, que después de muchos años de carrera como modelo, como actriz, como conductora, es el consejo que le da a los chicos y chicas que quieren triunfar, ya sea en la televisión, en el cine o en cualquier otra actividad.
0: Bien. Tenemos un segundito, ¿lo tenés a mano para escuchar el tema de la historia del tren en Argentina? Que es cortito, pero está muy lindo para comentarlo. A ver si lo... Yo te lo mandé hoy al teléfono de la radio, sí. A ver si lo encontrás.
1: Perdón, yo te hablaba, pero tenía el micrófono apagado.
0: Ahí está. Es cortito, que a consecuencia que ayer fue... nacía el tren... El ferrocarril, mejor dicho, La Porteña... Por primera vez y los 10 primeros kilómetros que se realizaron. A ver si se puede escuchar, sería bárbaro. Parte de la historia de nuestro país, tan importante como el ferrocarril, ¿no? A ver si sale. Ahí vamos. No se vaya que viene Furia, ¿eh? En cualquier momento, ya está ahí latente. Ahí vamos. A ver, ahí está.
3: Un 30 de agosto, pero de 1857, quedó oficialmente inaugurado el primer ferrocarril de la Argentina. La línea unía la estación del Parque, ubicada junto a la actual Plaza Lavalle, con la Floresta, que por entonces estaba en las afueras de Buenos Aires. Eran apenas unos 10 kilómetros de vías, pero ese recorrido marcó el comienzo de una transformación enorme. La locomotora más recordada de aquel primer tren fue la Porteña, una máquina a vapor construida en Inglaterra que arrastró los primeros coches del ferrocarril del oeste. El viaje inaugural con autoridades se había realizado el día anterior, el 29 de agosto, pero fue el 30 cuando el servicio quedó oficialmente abierto al público. Con el tiempo, aquellos primeros 10 kilómetros se convertirían en una red ferroviaria que llegaría a extenderse por gran parte del país. Por eso, cada 30 de agosto, se conmemora en la Argentina el Día del Ferrocarril.
0: Bien, bien, bueno. Breve y cortito, pero lindo, linda reseña. Como para ir cerrando, Cari, ¿qué te quedó?
2: Bueno, me queda... Y los temas que tengo ya son medios larguitos. Si querés, cerramos la consigna bien. Y te voy contando bien la historia de esta persona.
0: Y dejame algunos títulos para el viernes.
2: Bueno, te dejo los que tengo hoy, pero seguramente de acá al viernes sabés todo lo que pasa acá en la Argentina.
0: Y en el pueblo.
2: Los del pueblo, bueno, esos quedan para... hacemos un programa a la noche.
0: Te cuento...
2: Después de las 24.
0: Sí, por si acaso. Yo les cuento a la gente que tardamos en ingresar después que pasamos un tema, dos temas musicales en la tanda, porque Karina no paraba de hablar de los chismes del pueblo. Tremenda la cantidad que hubo.
2: Bueno, no digas, no hablas.
0: No oigo si nada.
2: Vos sos medio peligroso, ¿viste? Por eso... Me da miedito.
0: No puedo contar lo de Marí.
2: No. Tenemos para contar lo de Tini Stoessel, el que lo tenemos atrasado.
0: Bien.
2: Y la enfermedad de su papá y el tema de su fortuna. ¿Qué pasó con todo el tema económico de Tini Stoessel?
0: Bien.
2: Tenemos a Pergolini con su hija que estaba en Popstar y ya no está más. Porque bien. Yo iba a contar cómo empezó y ya no está más. Y tengo una fiesta en la ciudad de Buenos Aires.
1: Fue muy criticada la hija de Pergolini.
2: La vamos a hablar todo eso.
0: Muy criticada más.
1: Sí, porque ella, bueno, no sé, no te quiero...
0: Spoilear
1: la noticia, pero sí, le dieron fuerte en las redes.
0: Bien.
2: Bueno, lo de Pergolini, en una fiesta, el Buff Week que se hizo en la ciudad de Buenos Aires... Y el tema de Mauro y las terapeutas de su hija.
0: Bien.
2: Bueno.
0: Y lo que vaya surgiendo.
2: Y lo que va surgiendo de acá al viernes, que va a ser mucho.
0: ¿Algún chimento de Furia Tropical? No.
2: No, todavía no. Dame tiempo porque todo se sabe acá,
0: sí,
2: ¿no?
0: Sí,
2: ¿viste?
0: Sí, sí,
2: el pueblo
0: sí.
2: es chico.
1: Las paredes.
2: Pueblo
1: salen.
2: Chico.
0: Infierno grande,
2: decían por allá. Y no es mentira.
0: Bien.
2: Bueno. La consigna, este señor se llamaba... Esperá,
1: porque entró justo el último.
2: Dale, ¿quién es?
1: José Luis Marleta.
0: Mirá.
2: José Luis.
0: Bien, ahí, José. Pepe de Santa Elena.
2: Bueno, a este señor se lo llamó Botas Verdes.
0: Ajá.
2: Lleva 30 años congelado en el Everest y ahora buscan rescatar su cuerpo. Se llama Dorje Morup. En 1996 murió durante el descenso del Everest y su cuerpo quedó atrapado en la montaña. Él hizo una hazaña de montañismo. La tragedia quedó en la historia y Morup integraba un equipo de la policía fronteriza indo, porque él era indio, tibetana.
0: Ajá.
2: Y consiguió llegar a la cima del Everest. Junto con dos compañeros. Durante el descenso, una tormenta de nieve los sorprendió y murieron los tres. Los cuerpos de sus compañeros nunca fueron encontrados. Los restos de Morup quedaron en una cueva y se congelaron a 8.500 metros del Everest. Se inició una expedición el 10 del 5 del 96 y habían subido 5 integrantes. Tres abandonaron el ascenso por una tormenta y el resto llegó a la cumbre. El cuerpo de Morup se encuentra en la zona llamada Zona de la Muerte. Allí disminuye en gran medida la cantidad de oxígeno y las temperaturas superan los 40 grados bajo cero. Moru le pidió a su esposa, antes de irse, que cuidara de los niños y que fuera a recibirlo al aeropuerto cuando regresara. Sin embargo, él nunca volvió.
0: Nunca llegó.
2: Ahora se espera que, si se pueda retirar el cuerpo, pueda concluir esta historia de amor.
0: ¿Qué edad tenía?
2: No sé.
1: Hay una parodia en Los Simpsons que muestra todo eso.
0: ¿Ah, sí?
1: Sí, Los Simpsons, viste, siempre.
2: Y te muestran todo, Los Simpsons. Claro. Bueno. Es una historia real. Sí. Esta semana se estaba hablando de que es muy difícil traerlo de ahí. Además, está en una parte del Everest que da hacia la China y que no se puede entrar con helicópteros.
0: Ojo que
2: y sacar el cuerpo y bajarlo es el tema.
0: Y que en poco tiempo no veamos una serie o una película en
2: Netflix. Y es que da para eso.
1: También,
2: Igual, justo lo comentábamos con Agustín, mi opinión sería que hay que dejarlo ahí, porque cumplió su sueño. Y ahí es el lugar de él, su sueño y haber llegado al Everest.
0: Sí, también.
2: Y Agustín me dijo la otra opinión, que también es válida, obviamente. Que
1: acá me dicen, yo a papá no lo dejaría ahí.
2: Acá Agustín también decía que su familia también como que lo esperan. No, a mí si soy, déjenme, por favor. Porque es su vida y es el sueño de él. Entonces, claro, es el mejor lugar para que él esté. Es hermoso.
1: Pero está al otro lado, que es la mujer que se quedó esperando, pobre, en el aeropuerto.
2: Claro, eso es lo que es la otra versión.
0: Sí, que si yo me voy a pescar, no voy a estar 30 años. Así que estoy acá en la cochera, acá nomás. Claro.
2: Sí, salvo que te lleve el mar.
0: Si me pasa algo, búsquenme enseguida.
1: Si vas a pescar, anda con bota verde, por la duda.
2: Claro, ¿viste?
0: ¿Cómo es? ¿Viste? A Patricia, viste que después que trajeron el guiso de lenteja, se puso sensible.
1: Sí,
2: claro, bueno, viste, sí.
0: Se puso sensible. Le cambió,
2: sí, porque a ver si el guiso era para vos y no ligaba nada. Entonces dice mejor.
0: ¿Viste?
1: Ahí iba a decir, déjenlo allá nomás.
0: Mira vos.
2: Mira, justamente el otro día estábamos
1: acá
2: Marce hablando.
1: Acá Marce dice, mira, tenía 47 años. Dice.
2: Ah, gracias, Marce.
0: No era tan joven, che.
2: Justo el otro día en el taller de teatro hablábamos de eso con una compañera. Y ella me dice que a ella le gustaría, su sueño sería, si pudiera elegir, que obviamente la muerte no se elige.
0: No sorprende.
2: En su taller de pinturas y acompañada de gente, porque ese es su lugar.
1: ¿Pero qué, morir ahí en vivo?
2: Sí, en vivo y en directo, ahí. Pero quiere
1: horrible.
2: Morir. Es su sueño.
1: Bueno,
2: puede pasarte 10.000 cosas, ella elige eso.
1: Claro, pero...
2: Yo dije una vez, y imagínate, lo sigo diciendo, que si un día me muero yendo a trotar, pónganse felices, porque es el mejor lugar, el mejor momento de morir.
0: No saben qué lugar te va a caer.
2: Ni importa, pero morí feliz.
0: Recorré de punta a punta.
1: Apareces flotando en la laguna de Tipantú.
2: Ay,
1: pues
2: sí.
0: Sí, vos te andás tirando las cenizas por 20, 30 kilómetros.
2: No tienen ni que tirar las cenizas, las dejan ahí.
0: Te pisamos, pasamos y te pisamos, digamos.
1: Está el ganso de Tipantú picoteando ahí el cuerpo de Karina.
0: Y con el tiempo decimos, por acá, acá.
2: Acá pasó.
0: Acá estaba Karina.
2: Y bueno,
0: acá está Aldo.
1: Una escultura de Karina ahí.
0: La Cataldo, sí.
2: ¿Sabés que esta zona dice que otros alpinistas pasaban
0: ya
2: y lo llaman la zona de la muerte porque por las botas de él están ahí, esos verdes?
0: Ya me lo imagino a Marcelo paseando por ahí con Blanquete, diciéndole, Marcelo, Blanquete, acá está tu mamá, mirá.
2: No sé si va a salir Blanquete, porque sabés que cuando sale Marcelo solo se clava en la puerta y no sale hasta que no sale la madre. Así que estamos complicados.
0: Blanquete, si le pasa algo a Karina, no sale más.
1: Claro.
0: Bueno, Cari,
2: bueno,
0: te tengo que
1: dejar. No salimos más a caminar, dice Marcelo.
0: ¿Qué dice?
1: No salimos más a caminar. Claro.
0: Marcelo, la verdad yo te entiendo cómo hace catarsis acá los sábados en la radio. Ahora sí, cada vez que la escucho a Karina, te voy entendiendo más lo que te va pasando a vos.
2: Bueno, Adrián,
1: nos quedamos durmiendo la siesta, dice.
0: ¿Y por qué se mueve cada vez más las piernas? ¿Viste?
2: Adrián, viste que no te mentí, yo soy distinta. Mirá hasta lo que te digo.
1: Esperen, porque acá
2: es
1: acá
2: un confesionario.
1: Acá hay alguien que dice: Karina, estoy de acuerdo que ese es su lugar de descanso. Noemí dice:
2: muy bien, Noemí. Bien. ¿Viste?
1: Y acá Marcelo dice: por eso quiero terminar el programa los sábados. Bueno, por eso no quiero terminar el programa los sábados.
0: Claro. Exactamente.
2: Este tiene razón, Noemí, porque ahí es...
0: Un maratón va a ser.
1: Claro, un maratón.
2: Bajar a este hombre de esa montaña...
0: ¿Aquí a Marcelo, decís vos?
2: No, al hombre, este, a Moruk, de la montaña, es un egoísmo de la familia, porque no piensan en la persona, piensan en ellos.
0: Igual el tipo no se da cuenta.
1: Claro.
2: Y bueno, pero está ahí, déjenlo.
1: Le pueden preguntar ahí, si quieren también, a ver qué opinan.
2: Bueno, chicos... Nos vemos, mirá qué lindo que lo terminamos.
1: Pero ya se murió, dice Marcelo.
0: De una tragedia, Karina, vos no tenés límites. Es un chiste.
2: No, pero bueno, le buscamos. No, no hizo un chiste. Busqué el lado.
0: Vení,
2: sí, el otro lado. El otro lado.
0: Te estás cagando de risa.
1: Acá no, Rubén dice: estoy de vuelta. No tiene morcilla, dice. Y dice: dígame si les gustó sin compromiso.
0: No, sin compromiso. Con mucho compromiso.
2: Mirá, Rubén, ya quieren dejar la radio. Terminan el programa con tal de ir a ver ese tupper.
1: Sí.
0: Yo no quiero que esté comiendo furia en el tupper, que tiene que arrancar el programa.
1: No.
0: Furia, tenés que arrancar el programa, salir del tupper, ¿eh?
1: Claro, aléjate.
0: Claro, salir del tupper, que eso no es.
2: ¿Tiene
0: no es
2: tapa el tupper o hay que ir a buscar la tapa al tupper, a la tapa del tupper?
0: Mira,
2: un trabalenguas, mira, para claro, buscar.
0: Primero lo vaciamos y después nos fijamos.
2: Ah, claro. Bueno.
0: Ahí está.
1: A ver qué dice Noemí, que te estaba apoyando.
4: Me miras con zapatillas.
0: Bueno,
4: qué lindo programa. ¿Cómo vivimos?
2: Gracias.
4: A 400 kilómetros de ustedes, pero están al lado mío. Es lindísimo.
0: Qué lindo, Noemí.
2: Un beso, Noemí, gracias.
0: Me hizo emocionar el mensaje este. Gracias, no, en serio, Noemí, gracias. También me puso sensible el guiso del
2: entorno. Ay, Patricia, decí que dijo que no te iba a dejar en ningún lado.
0: Sí, porque estoy pensando el por qué.
2: Bueno, no piense. Mejor a veces no pensar. No preguntes, para que ya está.
0: El por qué.
2: Ya lo dijo, lo expresó.
0: Bueno,
2: gente, nos vemos el viernes nosotros de vuelta. Si es que anda acá el Adrián y estaremos los Adrianes, o si no, el reemplazo, que el pulpo.
1: Sí.
2: Va con todo. ¿Cuántos programas querés, pulpo? ¿Todos? Sí, él está presente.
1: Toda la semana estoy yo.
2: Bueno, un beso para todos. Chau, oyentes.
0: Qué lindo la pasamos.
2: Nos vemos, la pasamos muy bien. Nos vemos el viernes.
0: Gracias, la Cataldo se despidió de esta manera. Seguimos en Radio Impacto 103.9. No se vayan, porque en un ratito ya arranca Furia Tropical para todos ustedes. Pero antes hacemos un temita musical y preparamos el sorteo para el día de hoy de todos los premios que hemos preparado para todos ustedes gracias a nuestros auspiciantes.
5: Torres, Vives, vamos.

0: Bueno, ya llegando casi al final, 14:42 minutos en Santa Clara de Mar, partido de Mar Chiquita, el país y el mundo, la red que no conoce de fronteras, como dice nuestro amigo Víctor de Estados Unidos, que hoy nos apareció. Ya tenemos acá el sorteo realizado que lo hicimos con Agustín, de los ganadores del día de hoy. Gracias por estar de ese lado, nos han acompañado muchísimo, nos hemos divertido, hemos hablado de todo un poquito, le hemos traído distinta información que ha ocurrido en el país. Es más chiquita y como es, y bueno, la idea es esto, arrancar un lunes, comienzo de semana en positivo, y van a continuar muy positivamente, porque después de nosotros ya en un ratito, en un segundo, arranca Furia Tropical, lo que ustedes están esperando para divertirse y pasar una linda pretarde de este último día de agosto. Este último día de agosto ya palpitando la primavera. Bueno, vamos a ir al premio que sería Óptica Visión Mares. La orden de compra por 15.000 pesos que te sirve para tus lentes recetados o de sol. Y si no es para vos, alguien de tu confianza que lo quiera utilizar, que vaya con tu DNI o y a tu nombre o lo acompañas ahí a Albarca y Acapulco y poder retirar unos excelentes lentes de sol o recetado. Ya tenés 15 luquitas menos. Ganador o ganadora en esta oportunidad, empieza con P y termina con I. Poppy. Poppy de León se ganó la orden de compra por 15.000 pesos de Óptica Visión Mares. Espero que sea de tu utilidad, Poppy. Gracias por tu participación el día de hoy. Y si tenés el DNI, sería bárbaro, Agus.
1: A ver, ahí estoy buscando.
0: Vamos por el set

0: de baño de la tapa del tupper. Lugar hermoso donde vos podés encontrar blanquería. Podés conseguir bazar de lo que busques. Artículo de playa, que ya que ir pensando en la reposera, en la mesita, en el tejo, en las paletas, todo eso lo tienen ahí en la tapa del tupper.
1: Acá tengo el DNI, mira.
0: Y también tienen todo lo que es regalería en la tapa del tupper, así que es muy importante. Decímelo el de Poppy, a ver.
1: 737.
0: 737, perfecto. Te ganaste, Poppy, la orden de compra de Óptica Visión Mares. Ahora vamos por el set de baño de la tapa del tupper. Muy lindo, por cierto, ¿eh? Algo muy, muy, muy cómodo para... Muy cómodo, digo, más... Siempre hace falta, me refiero. La ganadora, en este caso, otra mujer, arranca con S y termina con I. Susi Aparicio se ganó el set de baño de la tapa del tupper. Cuando vayan a retirarlo, espero la fotito, ¿eh? Si están escuchando, y dame el teléfono de Susi.
1: El DNI.
0: El DNI, perdón.
1: El DNI de Susi me lo sé de memoria, es 099.
0: Mira vos. ¿Cuánto?
1: 099.
0: 099. La 99.
1: Claro, por eso no lo sabemos de memoria con Marcelo.
0: La 99.
1: Porque en la foto de perfil encima está nos igual a la actriz de la 99.
0: Nos falta la gente 86 nada más. Mira vos qué tal, ¿eh? Y Marcelo, por el pelo...
1: Ahí mandó un audio.
0: No, Marcelo, por el pelo podría ser
1: el jefe.
0: El jefe, ¿eh? El color blanco.
2: Bueno. ¡Yupi! Gracias, chicos. Qué grande que se acuerdan mi DNI de memoria.
0: La 99.
2: Hace rato que yo no ganaba. ¡Yupi! Ya les mandaré la foto.
0: Bien, espero que te guste. Y siempre es útil eso. Bueno, y la tarta, el premio número 3... se lo lleva una persona que arranca con N el nombre y termina con I. Noemí. Noemí se lleva... qué fanática de Boca también. 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Bueno, gente, ¿el DNI de Noemí lo tenemos?
1: No, si estás escuchando, nos mandás por escrito, porfa, los últimos tres del DNI.
0: Así yo lo puedo pasar a Doña Clara Tapamar y a partir de mañana ya lo pueden ir a buscar y disfrutar. Al igual que, bueno, el set de baño, Susi, hoy a la tarde, después que abren a las 5 de la tarde ahí en la tapa del tupper, lo puedes pasar a buscar. Y lo de Poppy no tiene vencimiento, que son los 15 mil pesos de orden de compra de Óptica Visión Mares. Lo que sí, si dejas mucho que no lo usas, se achica por el tema de inflación y que aumentan las cosas, nada más que eso. Bueno, gente, agradecerle muchísimo a todos. Tengo un mensajito ahí de alguien. A ver.
1: Poppy dijo gracias. Acá Viviana mandó un sticker saludando.
0: Gracias, Vivi, gracias por estar y la participación del día de hoy. Gracias a todos los que han participado, muchos oyentes, por suerte.
1: Que fueron muchos.
0: Sí. Muchas gracias.
1: Acá Lucía dice muy lindo programa.
0: Gracias, muchas gracias.
1: Hola, buenas. Me perdí. Acá dice: hola, perdí la billetina en Playa Grande 1051. Si alguien encontró, me avisa por documento. Gracias, podrías publicar.
0: ¿A nombre de quién? Que no nos figura el nombre.
1: Sí, no tenemos agendado. Si no puedes decir tu nombre, así ya.
0: Lo agendamos. Y como es.
1: Acá Rubén dice: gracias a todos. Gracias a vos por ese guisito de lenteja. Ahora vamos a degustar.
0: Y la participación, Rubén.
1: Sí.
0: Muchas gracias. Bueno, ahora sí. Se viene el Tropical. Cabe destacar que es la primer radio en Santa Clara del Mar que tuvo una programación de la mañana con Diego Bianco de formato tropical. 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

0: Perfecto, gracias. Ahí estamos, ¿eh? Igual de todas maneras ahora me van a avisar, por supuesto. Sí, ¿cómo le va? ¿Cómo están? Muy, pero muy buenas tardes. Bienvenidos a la fiesta, bienvenidos a Julia Tropical, programa piloto. Programa piloto, como vos lo hemos puesto. Estamos con toda la alegría, con toda la buena. ¿Cuánto hacía que no veníamos a la casa? ¿Cuánto hacíamos? Hacía un montón, viejo, pero por favor. Déjese de tomar, ¿eh? No. Sí, estamos muy contentos de volver, ¿eh? A esta linda casa que hoy es Impacto, ¿eh? 103.9 aquí en Santa Clara del Mar, ¿estamos? Claro que sí, qué lindo, ¿eh? Y ahora agarrate, ¿eh? Ahora agarrate porque sabes qué, ¿no? Pero nos sentimos orgullosos, ¿saben por qué nos sentimos orgullosos? Porque estamos de vuelta, después de todo lo que se ha dicho. Pero le digo la verdad, somos peor. Le digo, yo creo que la televisión era más brava que la radio. No. Sí, qué lindo, qué lindo. Bueno, muy pero muy buenas tardes. Y programa piloto, que no sé hasta la hora que va a durar. Programa piloto no tiene. En una palabra vamos a hacer así, si hay gente escuchando la radio, le damos para adelante. Si no hay gente, ¿cómo es esto? Pero yo sé que me están esperando, recibimos de todos lados mensajes, No se hagan ilusiones que vamos a estar a la tarde, nosotros vamos a la mañana, En una palabra, claro, desayunamos a la mañana. Venimos tempranito a la radio, desayunamos, y arrancamos la mañana. Hoy dije, no, voy a hacer un poquito, claro, como para terminar agosto, Bueno, ¿cómo andan, ¿Cómo anda la popular? ¿Cómo andan mis amigos? Muy buenas tardes. Bienvenidos, como les dije, después de tanto tiempo volvemos con furia tropical. Ahora sí, agarrate, con toda la alegría, toda la buena onda. Señoras y señores, muy buenas tardes, mi nombre es Diego Bianco, loco, sí señora, loco de la movida tropical, quien tiene el gusto de estar con todos ustedes, saludándose a todas, a todas las enamoradas, a todos los corazoncitos, bueno, a todos, ya tengo el WhatsApp de la radio, ya tengo acá el WhatsApp de la radio. Y le vamos a ir agarrando todo esto, ¿bien? Le vamos a ir agarrando claro. No, es que yo ya estoy perdido con todo, ¿eh? ¿Cuánto hacía? Hace un montón, viejo, hace un montón, le digo la verdad, hace un montón, claro, Le digo que cuando vine recién, llegando a la radio, porque nosotros tenemos que arrancar a las 2 de la tarde, A mí me habían citado a las 2 de la tarde, Yo llego a 1:30, me voy preparando, Aparte vio, justo llegó el guiso, justo llegó el tupper, yo digo, bueno, qué recibimiento, Dios, qué reclaro,
1: Y cuando te vi,
0: y mire la hora que es, 3 de la tarde, una hora encerrado en el estudio mayor. Hablando del estudio mayor, impresionante cómo está la radio. La verdad. Sin palabras, claro, Esta linda radio que la vimos crecer juntos, que la hablamos juntos.

creció la radio, muchas caritas nuevas, muchos amigos, muchos oyentes nuevos. Y muchos que pedían que llegara la Tropical de vuelta, claro, muchos, ¿eh? Pero bueno, había que firmar el contrato, habíamos que llegar un número, ¿viste? Claro, muchas cosas, ¿vio? Muchas cosas, porque no es decir, arrancamos y llegamos para adelante, ¿vio? Pero bueno, llegamos a un acuerdo. Mire cómo será que el último...

a todos los que difundieron la llegada del loco de la movida tropical, a todos los colegas, porque me enteré que hay colegas que también difundieron la llegada del loco de tropical, sí, de la movida. Gracias, sí, gracias a todos. Y fue un boca en boca, viste, fue un boca en boca, se tiraron.

En todos 13-520-2006, la vía de comunicación. Estamos perfectos, señoras y señores. Estamos en la radio. Aquí en Santa Clara. ¿Va a ser uno? ¿Ser uno? ¿Se viene Santa Rosa o no se viene Santa Rosa? ¿Qué quiere que te diga? No sé. Yo por la duda hice la poda. Yo por la duda. Hoy tempranito. Agarré por de todo. Se acabó. Listo. Todo. Sacame todo, le dije, sacame todo, poda, es así, Todos 3-520-2006, la vía de comunicaciones. Ahora me voy a meter con el WhatsApp de la radio, que, a ver, pará,

no, no, esto ya está. Esto son todos lados del otro programa, ¿eh? Hablando del programa Impacto, pasó Impacto recién, un abrazo enorme para los chicos, Se creían que yo no iba a comer el guisito, Qué barba. Yo no sabía que traían estas cositas ricas a la radio, Claro, Traen pochoclo, traen de todo, No sabía. Mirá vos, al pochoclero mayor, a Gustavito, le mando un abrazo enorme, Ahora sí, me voy enterando. En esta soledad. 223-520-2006, la vía de comunicación. Vamos con los primeros mensajes. A ver, mi amigo Marcelo, ¿qué dice por acá, Marcelito? Pero, ¿qué dice Furia Tropical? Verá, me manda la foto del mate que se ganó Marcelo, colega, colega que hace el programa. ¿Cómo estamos hoy, los días sábados? Con el señor Agustín, Y dice Furia Tropical, verá, vamos todavía, Estuvimos, hace poquito estuvimos el programa molestándolo un poquito. Así que le mando un abrazo enorme, un abrazo enorme para los chicos.

0: quiero escuchar las vocecitas. Algunos que ya están, ya, ya, viejito, uy, a ver, ¿qué pasó? A ver, me mandan acá mensajes, a ver, algunos que ya se ganaron cosas, ¿no? Claro, regalitos, a ver. Pero acá en el programa se ganaron, pero no, qué sé yo, a ver. Vamos a escuchar este mensaje, este viene de Santa Elena, mi amiga Mabelita, a ver cómo sale esto, para ver si lo
1: puedo. Buenas tardes, Diego, qué alegría volverte a escuchar en Impacto, qué bueno, y mañana vamos con todo, te esperamos a las 9.
0: Qué
1: abrazo gigante desde Santa Elena, Mabel.
0: ¡Vamos, Mabel, todavía! Claro que sí. Recordad que mañana es el debut, ¿eh? Hoy hacemos la prueba piloto, ¿eh? Esto es una prueba piloto. No te hagas ilusiones que voy a venir a la tarde porque no, porque después pillas. No, vení a la tarde, no. A Gata voy a venir a las 9 de la mañana, no. Claro que sí, mañana a las 9, de lunes a jueves. De lunes a jueves, viernes, sábado y domingo descansamos, ¿eh? Eso es lo que yo digo, acordate lo que te digo. Ay, Dios mío, por favor. Bueno, tenemos más mensaje. Dale, ponelo. Todo me gusta, ¿eh? Se gusta esto, está saliendo bien. ¿Qué sé yo? No sé, ¿eh? 223-520-2006. Lo dije bien, mirá, me acuerdo, ¿eh? 223-520-2006, sí, señor. Me acuerdo todavía, qué lindo, ¿eh? A ver, ¿qué dice esto? Pará, ¿eh? ¿Qué dice esto? Añú. Ah, este es nuevo. Oyente nueva. Añú, a ver. Añú.

0: ver la voz, a ver.
1: Hola, buenas tardes. Bueno, nada, ese mensaje que yo escribiera para ustedes. Ajá. Pero no le puse furia tropical.
0: Bueno.
1: Me comenzaron bien arriba, la verdad, le deseo mucha suerte, como todos los programas que vengo escuchando, pues ya me se ha visto la radio.
0: Ajá.
1: Así que bueno, soy Anjo de Santa y felicidades más. Hoy dieron la dirección, somos re vecinos.
0: Mirá. Muy bien. Ah, sí que quiere que si somos vecinos tenga cuidado. Por favor, no quiero gente a la radio. No quiero gente a la radio. Lo único que les voy a pedir, si van a venir a la radio, traigan algo. Esto es así. No. Ahora yo ya los voy anticipando, ¿viste? Los voy anticipando. Y a la mañana, como vengo tempranito, a las 9, de 9 a 12, acuérdense, si quieren venir a la radio, vamos a matear, traigan la faturita, todo, pero avisen, avisen, ¿vio? Porque la radio es chiquita, ¿vio? Es chiquita, pero el corazón es grande, claro. ¿Cómo está? Che, qué bárbaro el Diego, Nos vamos, dice, abrazo grande, buen comienzo, bienvenido, vamos, Marcelito, querido, qué grande, che. Pensá que cuando nosotros estábamos, Marcelo era oyente, mirá cómo son las cosas ahora, cómo aprendió este muchacho, cómo aprendió. Vamos con a ver, ¿qué dice Mami?
2: Arriba con esas cumbias,
0: qué
2: lindo.
0: ¿Qué le pasó? Pará, ¿qué le pasó a esta señora?
2: Arriba con esas cumbias, qué lindo.
0: Tomá.
3: Pues qué lindo, qué bueno, qué linda energía para esta hora, chicos. Vamos, arriba que la música es vida.
0: Tomá, vamos Noemí todavía, vamos Noemí todavía, qué lindo,
4: Este es el día.
0: ¿Viste? No le van a hacer caso a Noemí, porque acordate, no, yo a la tarde no vengo, a la tarde no vengo. Nos vamos con otro, dice, ¿qué dice por acá Gustavo? Buenas tardes, Diego, gracias, dice, los pochoclos, sí, pochoclos, bien, perfecto. Acordate, Gustavo, si vos traes pochoclo para todos, ¿viste? No es cuestión que vos traigas para un solo lado, ¿eh? Acordate, vos tenés, cuando vos vengas a la radio, yo no te voy a atender, te van a atender, ahí que tenemos la secretaria de las chicas, porque hasta secretaria tenemos ahora. Usted viene a la radio, salen las chicas, ¿sabes qué? Pero usted, no, yo digo, ¿pero qué pasó? Lo único que falta, vio, que él ponga seguridad, vio, y lo revisen de pie a cabeza, es lo único, vio. Pero, no, la verdad, impresionante. ¿Cómo crecimos? Bueno, como te decía, dejan los pochoclitos, le decís para Diego, Furia Tropical, le dejan ahí lo que quieran, en este caso a Gustavo le digo de los pochoclos, eso después va ahí al estudio mayor donde estamos ahora. Tenemos calefacción, tenemos aire acondicionado, tenemos televisión, tenemos todo en el estudio mayor. ¡Qué lindo, che! Falta la cámara, más que quieres que te diga. Todo 3520-2006, la vía de comunicación. Mirá cómo llegan los mensajes. ¡Qué bárbaro! ¿Cómo estamos?

¿Qué dices por acá? Dice Oscar de Raíces Trans. Mirá vos, Este hombre fue la seguidilla, fue la seguidilla. A ver, Furia Tropical, y La Mañana del Diego, fue el primer programa tropical, atención, el primer programa tropical que llegó a Santa Clara del Mar. Bien, sin desmerecer a nadie, pero lo voy a decir porque se pierden en la nebulosa, ¿vio? Se pierden un poquito en la nebulosa. Entonces, quiero que entiendan que fue el primer programa tropical. Cuando nosotros dijimos tropical y quisimos hacer una cosita, dijimos, che, ¿andará esto? Le decía al director de la radio, ¿andará? Y bueno, que salga. Y salió algo espectacular, La Mañana del Diego. Primero veníamos con Los Sábados con Furia Tropical, ¿se acuerdan? Los sábados que poníamos en qué está pensando el Diego, que desarmamos la heladera, desarmábamos... Bueno, hacíamos un quilombo que era tremendo, que se peleaban en una palabra. Después llegó un... a ver, algo de decir, ¿qué te parece si hacemos? ¿Qué te parece? Cuando dice ¿qué te parece? Bueno, vamos a ir La Mañana del Diego. Y fue otro quilombito más, fue otro quilombito más. Y estábamos ahí con La Mañana del Diego y Furia Tropical y además con En Positivo. Después viene Raíces y Tradición, con el programa de Oscar, que va los domingos. Y bueno, y ahí quedamos. Después yo me fui y quedó él, quedó el comandante, quedó él. Y después, bueno, se fueron agregando más programas, como por ejemplo, el programa de los sábados, Los Adrianes. Ese programa que me intriga, Los Adrianes, ese programa me intriga mucho, Voy a ver si puedo llegar el viernes, Le mando un saludo enorme para los... Pero me gusta porque fue creciendo la radio. Fue creciendo un montón, día a día fue creciendo. Y bueno, y hoy se escucha impresionante, Así que saludos a los chicos, Saludos ahí. Programa folclórico espectacular. Los días domingos no se lo pueden perder, No se lo pueden perder, de verdad. Tengo más. Pará que tengo más y después me quiero meter un poquito con música, ¿viste? Porque es así, hay que... Claro. Bueno, no vamos a tener juego hoy. Hoy hacemos así, Mañana vamos a arrancar con los juegos. Mañana. Recordá que mañana vamos de 9 a 12, De 9 a 12, A ver qué tengo por acá. A ver, Viviana, Viviana me manda un... Mirá con un gatito, bailando, dice... Hola, dice, en tu programa, Diego. ¿Qué, el gatito este está en mi programa bailando? ¿Qué querés que te diga? Viviana, escuchame una cosa. No sé qué me manda un gato, no sé. ¿Que los gatos bailan acá en el programa? No sé. Pues, está bien. O te ganaste un gatito. Porque me manda un gato con una naranja. No sé qué quiso decir esta chica. No sé. Ay, Dios mío, un beso enorme, Viviana, gracias por estar, lo vamos con más, a ver, ¿qué dice por acá? Señoras y señores, qué lindo, ponemos música, dale. Los saluda, Furia Tropical, dice, los saluda Sandra de Santa Clara. Hola, Sandra, ¿cómo te va? ¿Sandra la de siempre? La de siempre digo porque nosotros teníamos una Sandra, ¿cómo me perdí todo, tío? Creo que sí, es la de siempre, Sandrita, sí, ella, bueno, no sé, que me diga si es la de siempre, si es la que me escuchaba hace un montón, que me diga, no hay problema. Nos vamos con la vecina, esta sí que es la de siempre, y claro, esta sí,

0: Vete que ahora me puse la cámara en la casa, ¿eh? No. Ahora no me puedo escapar, ¿eh? Pero gracias a Dios, yo entro por el otro lado, por la salida de emergencia de la radio.
1: Claro, ¿eh?
0: Es así, ¿eh? Qué grande, Betty, un besote enorme, Betty, ¿eh? Gracias por estar, ¿eh? Bueno, 2-3-520-2006, la vía de comunicación que tengo. ¿Tengo más mensajes? ¿No tengo más? Muy bien, entonces como no tengo más mensajes, me voy a la música. No, tengo un montón acá, por favor. Oh, es tremendo esto, ¿eh? Más madera, ¿eh? Che, creo que estamos saliendo bien, ¿no? Creo que estamos saliendo bien. Voy a pedir, por favor, a los técnicos. Muy bien, ¿eh? 2-3-520-2006, la vía de comunicación. Ay, Dios mío. No me vengan a sacar fotos los paparazzi, lo único que les voy a pedir. Porque mucha gente, yo vi en el estudio allá, mucha gente, Sí, saludamos a la gente de Atlántida, no sé si estarán escuchando o estarán durmiendo la siesta, porque es hora de siesta. Claro, es hora de siesta, digo, es hora de siesta. Pero nosotros no dejamos dormir a nadie.

Así que bueno, ahí estamos, ¿eh? Con el 23-520-2006, la vía de comunicación. Me voy a meter con la música. Me voy a meter con la música y ya vengo como mensaje porque tengo un montón. Che, qué lindo, qué lindo. Después me voy organizando un poquito, ¿eh? Che, no voy con mi amigo que estuvo hace poquito en Mar del Plata, que estuvimos, ¿eh? El agrado de darnos un abrazo, ¿eh? Un besote, un abrazo, ¿eh? Un apretón, ¿eh? Me quería llevar, me quería llevar. Le digo, no insista porque no voy. Así que nada, hablo de Rodrigo Tapari, junto a toda la familia, le mando un besote enorme a todos, impresionante, qué lindo, la verdad. Escuchamos Rodrigo Tapari, ¿te parece? Arriba, arriba, la popular, vamos. Todos 3-520-2006, la vía de comunicación, dale, que va, dale. Quiero escucharte, mandame audio, quiero escucharte.

0: Mari, arriba, arriba, arriba. Claro que sí, vamos, que hoy es un nuevo día, se va agosto. Se va agosto, llega Santa Rosa, que dirá, qué dicho, qué quiere que le diga. Pero sigue el mes de los enamorados, sigue el mes de la primavera. Por eso yo le dije al director de la radio, yo quiero comenzar septiembre, Y claro, soy enamorado, Claro, no empecemos, por favor, le voy a pedir, Todos 3-520-2006, me dicen los técnicos que está saliendo todo bien, estamos viajando, no sé para dónde, estamos saliendo, no sé para, bueno, para algún lado estamos saliendo, ¿no? Sí, señor, Ay, qué loco lindo, me dice, ahora te puedo ver cerca también. Ah, bueno, no empecemos a tirarlo, no, por favor, no. No, no, sí, ahora sabés que me pusieron el GPS ahora. Bueno, ahí estamos, sí, 2-3-520-2006, la vía de comunicaciones. Estamos aquí en la radio, a través de la 103.9 FM Impacto, hoy, con esta prueba piloto que estamos haciendo, de esto que dice Furia Tropical.
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0: Muy bien, señor, ahí estamos, qué lindo. Bueno, 223-520-2006, vamos a seguir leyendo más mensajes que tenemos por acá. Me dice mi amigo Gustavo en Camenorte, dice, se escucha muy bien la radio, dice. Muy bien, Gustavito, gracias, amigo. Tenés que hacer los pochoclos de Furia, Gustavo, tenés que ponerle así.

0: Vos acordate eso nomás, los pochoclos de furia. Así que, vos fijate, le buscás algún logo o algo, es así, Bueno, vamos a escuchar a Viviana, que me manda un audio. A ver, Viviana.
1: Hola, Diego, hola.
0: Sí.
1: Vos que decías si estábamos en el programa anterior o en el tuyo, estamos en el tuyo.
0: Sí.
1: Bailando.
0: Sí.
1: Como corresponde. Viviana, de Santa Elena.
0: Tomá. ¡Ah! Pero es Viviana, yo tenía, pero claro. Es la vecina de Mabel, si no me equivoco. Claro, pero por favor. Ahora entiendo cómo la toca, pero cosa seria, yo que decía que estaba claro, muy bien, Vivi, vamos todavía.
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0: che, gente de Santa Elena también, bien impresionante.
2: Seguro lindo, tenías a alguien que no.
0: Antes llegamos acá a la manzana, ¿no? Bien, perfecto. ¿Cómo estamos creciendo? ¿Cómo creció esto? Todo lo que me perdí. 2-3-520-2006. Y lo que se viene, viejo, Acá me están preguntando. Dice, vos arrancás ahora y después en el verano no vas a estar. ¿Cómo que no vamos a estar? ¿Cómo que no vamos a estar en el verano? Pero por favor, no, nosotros nos quedamos, Arrancamos ahora y nosotros nos quedamos, Ojo, No. Por lo menos hemos hecho un contrato, hemos firmado contratos por lo menos de 2-3 años Sí, no. Así que les aviso, prepárense, me van a tener que aguantar, Por la duda vamos buscando algún alquiler, algo, alguna casita, algo, algo baratongo, no me van a venir a bancar, algo barato, Vos sabés que a mí me sirva, no sé, acá también podemos, acá no tiene usted. Lo vamos con más mensajes, porfa.

el aniversario del programa, no me dijeron nada ustedes, ¿eh? Yo llevo todos los números acá, ¿eh? Si no me equivoco, el aniversario del programa, Oscar, ¿eh? Un año de vida cumplía, sí, un año, ¿eh? No sé si lo cumplió hoy, lo cumplió el domingo, no sé, ¿eh? Pero un año, sí.

0: cumbia de furia, dice, y ayer fue el cumpleaños, se llama Romina. No me diga, ¿en serio? ¿Pero por qué no me avisaste que yo, sabés qué? Enseguida traíamos todo. Pero claro, yo me lo que te pierdo yo, ¿no? Bueno, para Romina le mandamos un besote enorme. También mira, dice la cámara. Oh, bueno, Romina le mandamos un feliz cumpleaños, entonces que mande torta, que se cruce, si sobró algo que se cruce, y listo. Está bailando, claro, qué grande, ¿cuánto habrá matado? Es la pregunta, ¿no? ¿Y quién importa? Claro, ¿para qué pregunta tanto, digo usted? Todos 3-520-2006, la vía de comunicación. Recuerden que si vienen a la radio, porque seguramente alguno va a venir a la radio, va a venir alguno a la radio no a chumbear, sino a conocerlo al Diego, porque más de una va a querer, claro, Les recuerdo, avisen así yo ya les digo, porque es jodido pasar así, Se encuentran con un paradón, no pueden pasar, Tienen que estar acreditados para pasar. Esto es así, hay que tener credencial para pasar, si no, no van a poder, no van a poder. Y no me van, no es así, no puedo hacer nada yo, Bueno, estamos con más. Ay, qué loco lindo. Che,
1: ¿qué te pasa, corazón?
0: No, a mí no me pasa nada. 223-520-2006, la vía de comunicación. Escuchá.
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0: Recuerdo que no nos olvidamos, el cuartito Leo. Va a ser los reyes de los cuartitos, por supuesto.

0: Escúcheme, ¿usted se anima a bailar? ¿Se anima?
1: Mi corazoncito.
0: No digo amigos por la duda, ¿vio? Porque a mí me agarra la locura, ¿vio? Y ya dejo el piloto automático y me pongo a bailar. Claro, escuche. Oh. Me imagino el director de la radio en este momento almorzando y las patitas le tiemblan, ¿eh? Sí, le tiemblan para que no le coman el plato. Claro, ¿eh?

0: Y porque arranqué yo, por eso. ¿Qué quiere que le diga? Claro, estoy mirando las cámaras, en este momento. Estoy en el canal, ¿cuánto es todo? Ah, tenemos todo, mire, tenemos Mar del Plata, tenemos Santa Clara, tenemos, ¿dónde más, ¡Epa! Bueno, el Mar del Plata está todo nublado en este momento. Que arrancamos nosotros y se vino la neblina. ¿Qué caso? Está todo tapado esto. Igual, vio cómo es esto, Bueno, escúcheme, no se me vaya por el otro camino, Escúcheme, le hice una pregunta. Si yo la saco a bailar, ¿usted baila, Y algunas van a decir, ay, yo quiero bailar con vos. ¿Qué sé yo? Y aguarde, claro, Escuchá. Tomá. Yo ya me lo corté por las dudas, Después de la poda que tuve, empezamos con el mate, tan de mate, muy bien. ¿Se puede tomar mate acá en la radio? ¿Se puede? Bueno, bien. Después de la poda que tuve tempranito hoy, no. Definitiva, es así. Olvídate. Si la hacemos, la hacemos bien. Definitiva y después me eché un poco de vinagre encima. No te podés imaginar. Mamá. No, pero andamos bien. Un poquito pica nomás, pero bien. Han pasado de la hora 15. Ay, Dios mío, lo vamos con más mensajes. A ver qué dice Noemí. Noemí, que la veo. Noemí, que la veo muy inspirada, El tema va a ser si se levanta mañana a las 9 de la mañana, Dios.
1: A la tarde es mejor. Uno está más despierto, podemos ir al ritmo más. Vamos, que se puede, muchachos. Y si hasta ahora tenemos todo, ¿por qué cambiamos el horario? No, vamos a seguir en este horario que somos. Ahora entendés que somos muchas las que te escuchamos, mi vieja, es mi hermana. Yo sigo todas las radios. Viviana vive en Santa Elena, yo no vivo en Capital, pero yo sigo Oscarcito, sigo a Marcelo y sigo a los adiós. O sea, y ahora te voy a seguir a vos todas las tardes.
0: Tomá.
1: Vamos.
0: Tomá. Ojo que si Noemí lo pide, ojo el piojo, le digo la verdad, ojo el piojo, Pero ¿cómo haríamos? ¿A la mañana? La tarde de furia, ¿cómo que? Yo ya le dije, a ver, ¿quiere que preguntemos? Dios por las dudas, ¿quiere que preguntemos? Ya Noemí tiró la consigna, Y eso que todavía no tiramos la otra. Si yo llego a tirar la otra, ¿sabe qué? Ay, Dios mío. Bueno, acá me mandan una foto, A ver qué dice por acá. Espere. Yo que le dije, primer aniversario, claro que sí, primer aniversario, veo. Claro que sí, raíz y tradición. Vamos todavía, ¿sabes qué? Olvídate, Che, le mando un abrazo enorme, me pone muy contento, Muy contento. Bueno, ¿y cuándo comemos el asado? Claro, porque estamos de aniversario, pero bueno, veo como esto. Hacemos el asado a la canasta, hacemos algo, pero tenemos que festejar el año. Claro, hombre. Qué grande, Un abrazo enorme, che. Me quedé con esa. Bueno, los vamos con más, Escuchá este hombre. A ver. No le sale el audio, no le sale, a él nunca le sale. No. A ver, amigo, Luisito, volveme a mandar el audio, volveme a mandar el audio porque no salió. No sale,
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0: Qué grande, che. Bueno, 223-520-2006, la vía de comunicación.
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0: Bueno, está haciendo un audio Noemí. Atención, Noemí ya tiró la piedra para que estemos los días a la tarde. ¿Qué sé yo? No sé. Me da cosa.
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0: yo le digo la verdad? Me da cosa. No, lo que pasa es que en el contrato tenemos que hacer un contrato nuevo, viejo. A la tarde es otro precio, claro. ¿Entiendes? A la tarde es otro precio. Pero a mí me gusta la mañana.

Acá me dicen, salimos a buscar donaciones para que estés todos los días, dice cualquier cosa. No, esperen, no, para eso pongo un alias y listo. Pongo un alias y listo, y se acabó la historia, claro, No. Che, aflojen un poco, Acuérdense que hay una programación de la radio. Respetemos la programación de la radio.

0: vieja, pero no duermo la siesta.
1: Tomá. Ah. Qué problema, ¿no? Pero estaría bueno a la tarde, les digo la verdad, estaría bueno. Ya me estoy entusiasmando, ¿eh? Pero llega el verano, ¿eh? Y Dios, ¿cómo es esto? ¿Qué es eso? Yo, si ustedes quieren, yo es así. Si yo quiero, a ver, si quieren Furia Tropical a la tarde, acuérdense que en el verano tenemos que salir desde alguna playa, ¿eh? Porque acá, encerrado en este estudio, yo, con ponerle tarde de verano, no. Es así, lo lamento, Ya voy poniendo las condiciones, ¿eh? No, pero no se ganen ilusiones, no. Y si lo hacemos en un camping, manchame, en algún lado lo hacemos, no hay problema, manchame, tarde de camping hacemos, sí, manchame, no hay ningún problema, vio, ¿Para qué tenemos toda la tecnología? 2-3-520-2006, la vía de comunicación. Ay, qué quilombo que se armó, qué quilombo que se armó,

0: che, me mandan una, un video acá. Me mandan... ¿Qué es esto? ¿Están bailando las chicas? Mirá. Ah, bueno.
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0: Pero mira vos.
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0: Mira Noemí, no la tenía Noemí,
1: Mánchame.
0: ¿Le podemos poner audio al videito? A ver, a ver, a ver, a ver. Pónganlo uno. Mira. Ah. Ah, bueno. No, pero y cantan también. No, no, tremendo, tremendo. ¿Qué quiere que le diga? Me están dando, me está dando cosita todo esto. Bueno, ¿cuánto tiene el muchacho? Yo no, la verdad, impresionante esto. Che, qué lindo video. ¿Cuántas chicas? Qué lindo, Bueno, pero yo quiero escucharlas a todas. ¿Todas esas chicas están escuchando la radio ahora? Pero mirá vos.
1: Bueno.
0: Todos, 3-520-2006, la vía de comunicación. Espera que tengo más. Acá me mandan más mensajes. Sí, esperá. A ver. A ver. ¿Qué dice? Hola Diego, bienvenido. Pepe, dice. Alias Vito Pai, dice Santa Elena. Mirá, vamos, Pepe, querido. Un abrazo enorme, viejo querido. Gracias. Gracias, querido, gracias. Bueno, dos, tres. Tengo algo para ustedes. Tengo algo que, ya que ustedes quieren furia a la tarde. Ay, Dios mío. Las cosas que me hacen. No. A ver qué dice este hombre.
2: Bienvenido, amigo Diego. Era hora que vuelva la buena música a Santa Clara del Mar. Porque la verdad,
0: no.
2: El resto muy aburrido.
0: No.
2: Un abrazo grande y felicidades.
0: ¿Qué querés que te diga? Ojo, cada uno, claro, Luisito, querido, te mando un abrazo enorme, Mi chofer, en un tiempo fue mi chofer privado, es así, sí. Él no podía creer tantas que se agregaban ahí, no dejaban avanzar en un momento el auto, no lo dejaban avanzar, Qué grande, Luisito, te mando un abrazo enorme, mi viejo querido, Che, Luisito, ¿qué opinás vos? ¿Venimos a la tarde o lo quedamos a la mañana? Porque nosotros tendríamos que arrancar mañana. Mañana vamos a arrancar la mañana, pero se va a dar un quilombo.

0: Pero yo tengo algo que, a ver si lo tengo por acá, pará. Porque si ustedes quieren, pero no sé si quieren Furia Tropical o me quieren a mí, una de dos, decidan qué quieren. Si el programa Furia Tropical o quieren mi voz a la tarde, no sé, porque están las dos cosas, ¿vio? Porque si quieren Furia Tropical, ponemos música a la tarde y listo, claro, ¿qué es lo que quieren? Claro, ese es el problema, Pero, a ver, parame un segundito. Ay, Dios mío. ¿En dónde me metí, por favor? El director de la radio no sabe para dónde disparar ahora, Y no, y claro, con todo esto, claro, yo tenía por acá, a ver, porque vio como bien Diego que va y viene, qué sé yo. Pero estaría lindo, yo se las voy a dejar picando. A ver, me llegó un mensaje, pará que me llegó un mensaje, a ver. Ajá. Sí, amigo. Exacto. Perfecto. Estamos con un poquito de saturado el micrófono. Bajar un poquito ahí. Ahí estamos. Creo que sí. Ahí estamos. Creo, no sé. Sí, ahí estoy. Ahí va mejorando. Ahora sí. Ahí estamos. Bueno. Bueno. Escúcheme, está escuchando el director, ¿no? Está escuchando el director de la radio. Bien, perfecto. Al director de la radio le digo, escúcheme, señor Escalada, se armó el quilombo, Se armó, Se armó, así te lo digo, se armó.
1: 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Así se despierta el pueblo bailando.
0: Ah, mirá. Tomá. ¿Y a la tarde qué sería? A ver, pará. ¿Qué dice por acá? Pará. Viviana dice, se mata de risa, Viviana, acá. La Vivi se mata de risa. Viviana, ¿vos qué opinás, Viviana? ¿Qué hacemos? ¿A la tarde o a la mañana? ¿Qué hacemos, A ver, ¿qué dice? Pará.
2: Vamos. Cuando haga calor, nos vamos todos a Mar del Plata y hacemos el show ahí.
0: ¿Escucha?
2: Vamos, Diego, que no decaiga. Aire acondicionado, una palancada con las patas adentro para refrescar y seguir.
0: Toma. Aguantatela, claro que sí. No, pero Noemí, estamos acá en la radio nosotros, estamos acá en Santa Clara, No. En una oportunidad lo hacíamos de allá, de Mar del Plata, claro, Mirá el sticker que me manda.
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0: Ay, Dios mío, no eres la misma, no. En serio, la verdad, Cómo cambiaron las cosas, cómo cambiaron, Bueno, ¿qué quiere que le diga? ¿Vio cómo es esto? A ver. Espera un segundito que viene el mate. Me pone nervioso todo esto. Porque, escuche bien. A ver, ¿gusta esto? Escuchá. Escuchá esto. Oh.

0: Noemí sabe cómo debe estar Noemí, ¿no?
1: No.
0: Bueno, prepárense, acuérdense lo que le digo, ¿eh? Si a ustedes les gusta esta música, prepárense, ¿eh? El tema que... ¿En qué horario? ¿En qué horario lo tendríamos que poner a todo esto? ¿A mí, ¿sabe lo que me gusta? Hacer un programa a la noche. Un programa a la noche. Un programa a la noche con todo esto. Sí, sí, con todo esto. ¿Qué sé yo? No sé. 8 de la noche arrancar.
2: Oh.
0: Un sábado.
1: Oh.
0: ¿Sabe qué? Perdón, tengo que preguntar, ¿hay programas de esto? No, por la duda, vio, claro. No, digo, no sé. Pero qué lindo sería, ¿no? Bueno, se los voy a dejar picando por las dudas, vio.

0: No, no, no, sería algo, pero muy lindo, la verdad sería algo muy lindo. Bueno, pídanlo ustedes, ¿vio? Escucha.
1: Bueno, sí, también.
0: No, aflojo un poco. Claro, ¿no? Che, no los saludé a los Pérez. Tenemos operador nuevo ahora, Muy bien, ¿eh? Dicha ahí, ¿cómo le va? ¿Cómo anda? Perdóneme, después de una hora los saludo.
2: No sé.

0: Acá dice Viviana, dice, estaría genial por la noche.
1: ¡Apa!
0: Por la noche. Quiere decir, ¡ajá! Mirá. Qué lindo que sería, ¿no? Mamá. Bueno, pero primero tenemos que arrancar Furia. Primero tenemos que... Todavía no arrancamos, ¿eh? Porque esta es una prueba piloto que estamos haciendo. Todavía no arrancamos y... ¡Claro! ¿Quién soy yo? Es mi vida, yo ya me imagino, ¿no? Aparte vio que llegan las noches, ¿no es cierto? De calor, todo, ¿no? Acá el director de la radio dice... ¿Y qué te dije? No, a mí no me dijiste nada, ¿eh? A mí no me dijiste nada, yo lo estoy tirando, dice. Pero sería muy bueno, claro, a ver. No. Che, pero, a ver un poquito. Nosotros estamos dele decir cosas, pero hay que pagarle espacio. Escuchá. No.

0: se puso romántico. Dice, espera un segundito, escúcheme, tanto da como loca, habló con poco, por favor. Dice, sí, a la noche, dice, la siesta de Santa Clara es intocable, Diego. Y claro, dice, sí, claro, hay que, claro, No, no, sí, es intocable, no. Escuchá, dice, vas a tener solo una persona segura, dice, escuchando Furia por la tarde, jaja, dice. Furia a la noche, ¿no? Bueno, a ver, ¿ustedes qué quieren? ¿Furia a la noche? Pónganse la pila, claro.
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0: Y si no hacemos la repetición de Furia. Bueno.
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0: Ay, Dios mío, por favor. Bueno, cambie la música, maestro, porque si no, ¿sabe qué? Se me van a poner loco, ¿eh? Se me van a poner loco a todo, ¿no? Señoras y señores, estamos en Furia Tropical. Te lo dije, mira, Noemí, se pone loca, Noemí. No, escucha. Este ritmo como para meter la patita, viste, ahí, patita con patita.

0: ¿Qué dice por acá? Pará, Viviana, a ver qué dice. A ver qué dice. Dice por acá, dice. Hace falta estos programas, dice. Dice.
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0: Adrián, vos, el equipo, Cataldo, Abu, dice, los Adrianes y Oscarcito, dice, son los más. Tomá,

Yo soy más loco que esto, es así, yo soy más loco, viste. Ellos tienen una, ¿cómo se llama? Tienen una figura, ¿no es cierto? Ya. No, ellos van todos. No, yo soy más loco, Dios. Claro, Ay, Dios mío. Me acuerdo el concurso de Guaracha, sabe cómo quedamos, ¿no? Pero, ¡oh! ¡Hay una polvadera! ¡Ah! 223-520-2006, la vía de comunicación. Estamos en la prueba piloto de Furia Tropical. Mañana 9 de la mañana te voy a estar esperando, ¿eh? Así que ponete las pilas. Mañana 9 de la mañana, ¿eh? Desayunamos juntos. Hacemos gente, claro que sí. Hacemos de todo, mañana, ¿eh? Mañana vamos a empezar con los juegos. Vamos a empezar a

0: Bueno, entonces sería Furia Tropical a la mañana, ¿eh? Y el programa romántico, el programa romántico, digo, no sé, el programa de la década sería los sábados, algo así, hasta ahora, digo hasta ahora porque no sé,
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0: Bueno, vamos bien. 2-3-520-2006, la vía de comunicación, estamos con todo, dale.
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0: con alegría y buena onda.
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0: 4 para llegar a las 4 de la tarde, sí señores, dale que nos vamos, en un ratito nomás, en una puntita nomás, te la puse una puntita, claro, como para que la vayas sintiendo, ahí está, ahora sí, muy bien, la sentiste, ahora mañana a las 9 la vas a sentir con todo, claro, una puntita nomás, claro, basta, digo, basta. A mí me manda la... ¿Cómo era esta? El sapito Pepe, que me está bailando acá, verá. ¡Ja! Pero me manda audio. Cuando me manda audio, a ver.
2: Bueno, ese es mi último mensaje. Simplemente voy a decir algo. No hace falta que los programas te tengan que regalar cosas para escucharlos, sentirte alegre, positiva, que te levanten el ánimo. Lo lindo es escuchar a alguien como vos, que das alegría y nada más. Eso es lo bueno. Igual que nosotros chicos, nosotros nos escuchamos por la energía, no porque te regalen o sorteen. Eso es secundario. Lo bueno es pasar un buen momento. Ahora sí, no te molesto más. Me gusta tu energía y arriba seguir por la tarde. Cebando mate con amor, hay fuego en mi corazón, pero por todo por la tarde, a la mañana no.

Bueno, acá me mandan ¿qué no acá? Ah, me mandaron, pero esto no es para mí. Si no me equivoco, no sé, no entiendo. Alicia dice acá, no sé. Creo que no es para mí, así que por favor le pido al director de la radio que se vaya fijando el mensaje. Alicia F, dice por ahí. F, la opción como F. Gracias, Bueno, 2213-520-2006, la vía de comunicación. Estamos en la radio, estamos acá en Impacto, 103.9, sí señores. La radio de la alegría, la radio de Santa Clara del Mar. La radio que en una palabra siempre tiene algo para vos. Guardadito, claro, Así que la verdad, bueno amigos, ¿qué hacemos? ¿Los vamos o los quedamos un ratito más?

Porque mirá que se viene Santa Rosa, pronostican 48 horas de... guarda con el techo de chapa. Yo sé lo que le digo, por la duda ponga la membrana. Y claro, ay. A mí me gustan los besos secos. ¿A usted cómo le gusta? ¿Cómo sería el beso seco? Después se lo digo. Porque hay besos jugosos, hay besos secos, y hay que, no, no, negro no, déjelo, al negro déjelo en el otro lado, al negro, por favor, no me haga decir algo que no me corresponde. 2-2-3-520-2006, la vía de comunicación, ¿cómo te gusta? Ahí está, ¿cómo le gusta a la audiencia los besos? Yo me voy preparando, yo voy a regalar besos, voy a regalar besos, porque seguramente en algún escenario me van a ver acá en Santa Clara. Seguramente, ¿vio? Ya empiezan las contrataciones, ya empiezan a llamarlo al Diego, ¿vio? Claro, ¿eh?

0: Pará, a ver. Ponelo de vuelta, porque no lo escucho. A ver.
1: Si logras, se va a despertar mañana a las 9 de la mañana y te hago un monumento. Yo no me despierto hasta las 12, a 1.
0: Ajá.
1: Ah, no. A tarde.
0: Vos no te despertás, pero si yo te llamo, te vas a despertar, ¿eh? Ese es el problema, Noemí, claro. ¿Vos te imaginás que yo te llame por teléfono? Y vos digas hola con esa voz que tenés sensual, ¿eh? Y que yo te diga, escuchame una cosa, ¿qué haces durmiendo? Ya voy a arrancar el programa, Vos tenés que estar, claro, Así que bueno, fíjate, si vos querés que yo te llame, ¿estamos? Bien. Basta, Diego, basta. Y Luisito dirá, por favor, Diego. Señoras y señores, estamos en la tarde de impacto. Todos 3-520-2006, la vía de comunicación. Señoras y señores, dale que va. Ya empiezan a abrir los negocios ahora, ¿no? 4 de la tarde ya está, ya empiezan a abrir, ya se acabó la siesta. ¡Oh, qué lindo!

520-2006, la vía de comunicación. Estamos en la radio. ¿Cómo que estás ahí del otro lado? Estamos en Impacto 103.9. No te olvides, mañana arrancamos con todo, 9 de la mañana, de 9 a 12. A partir de mañana estamos haciendo Furia Tropical a la mañana. A la mañana se viene con todo, ¿Qué sé yo? No sé lo que va a salir, de todo eso, Hoy, en este momento, estamos haciendo una prueba piloto, ¿viste? Porque me tengo que ir, ¿viste?, calentando los motores, claro, ¿Te acordás de esto? El Puje Cordobés Gare.

0: 153-520-2006, la vía de comunicación. Algunos que van poniendo la radio dicen, ¿qué está pasando la radio? No, ¿qué pasa? ¿Qué pasa? ¿Quién? ¿Quién?
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0: No sé,
1: bailando,
0: ni idea, ¿eh?
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0: mañana a la mañana lo vamos a averiguar a eso.
1: 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Bailando, bailando.
0: Todos, 3-520-2006, dale. Así estamos con la prueba piloto espectacular de Furia, ¿eh? Prueba piloto.
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0: No, más que nada, atención, a la audiencia le decimos, más que nada, hacemos esto para ir ajustando el sonido, para que ustedes nos escuchen bien, para ir adecuándonos a todo esto. Ir tomándole confianza al operador, porque vio, claro, cuando estaba antes lo hacía todo yo, claro, ahora tenemos operador, vio, claro,
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0: Me dice, me vas a hacer caer de la escalera, dice.

terrible, ¿eh? Todos 13-520-2006, la vía de comunicación. Y escuchaste otro, ¿te acordás de otro? En aquellos años, sonaba el Negro Videla. El Negro Videla, ¿se acuerda? ¡Oh!

lindo es, ¿se acuerda qué éxito es? El Desperto del Indio, dice, mandale saludos, dice, a Damián Vara. Para Damián Vara le mandamos un abrazo enorme, viejo querido. Tenga cuidado con ese que tiene ahí, ¿eh? Oh. ¿Será así que a Damián se le despertó el indio? ¿Eh?

0: Easy. Señoras y señores, 11 minutos nos separan de la hora 4. Sí, señor, 16 horas. Muy bien, gracias, Che, escuchame una cosa. A ver, tengo más, Tengo más mensajes, Che, me tengo que ir,
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0: No, Noemí está terrible, Noemí, Mira, mira, me manda una mona argento bailando. Me manda.
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0: Qué lindo, che.
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0: Che, hablando de recuerdos de la movida tropical, ¿te acuerdas cuando venía esto, Que salía un principito. Escuchá. Esto era de. ¿Se acuerda de Feliz Domingo? De Silvio Saldana,
2: ¡mo! Escuchá. El baile está caliente, la música revienta. No cabe más un alma. Ya cerraron las puertas. El baile está caliente.
0: El baile caliente, qué bárbaro, Este es Buddy, sí señor, cuántos recuerdos, de la movida, cuántos, y bueno, para eso estamos nosotros, para traértelo, qué lindo, furia tropical, bueno, hablando de recuerdos, escuchá esto, ¿qué querés que te diga? Mis amigos, Héctor Cairulo, Salen Files.

0: Esto es música. No, la porquería que escuchan hoy los chicos, chipum, chipum, chipum. No, esto es música, música. Todo el programa que pasa en esta música.
1: Qué grande, che, qué bárbaro, ¿eh? Esto es música. Y sí, y sí.

Tremendo, tremendo los clásicos de los Alfines, Héctor Cairó y toda la banda, qué lindo, che. Bueno, ¿dónde estábamos? Ya me perdí con todo esto y escuché este otro. Oh. Pero mirá que recuerdo, años 90. Darío el grupo Angora, me estoy enamorando. ¿Te acuerdas? Si habrás bailado todo esto. Yo me acuerdo, no, todavía no había nacido yo, ¿no? Bueno. Empezábamos a conocer un poquito de todo esto, ¿no?

Con Furia, vamos a cumplir 35 años ya, así que hacemos Furia, ¿eh? Así se lo digo, ¿eh? Furia Tropical empezó, ¿eh?, en aquellos años con esta movida, ¿eh? Me acuerdo que Furia decían, le puse Furia porque dije, bueno, le ponemos Furia, ¿vio? ¿Eh? No es porque soy un furioso, no, le pusimos Furia, ¿eh? Y quedó Furia Tropical, ¿eh? Quedó Furia Tropical. Y allá arrancamos, ¿eh? Recorrimos todos, y conocimos a todos, y día a día fuimos creciendo, y hoy por hoy, Furia Tropical, te puedo asegurar, que ahora a partir de este momento, ¿sabes qué? Está en boca de todos, en boca de todos está. Escucha, Darío, el grupo Cora. ¡Oh!

recién la movida tropical, escuche bien, la movida tropical recién empezaba en la televisión, recién, en aquellos, claro. Aunque vos no quieras creer, del sello Magenta, Líder News. No, si cuántas historias de la movida tenemos,

2, 13, 520, 2006, la vía de comunicación, me quedo hasta y media, me quedo hasta y media, hasta 4:30 me quedo y después me voy, Dice Gustavo, algo de la nueva luna, Mirá, te voy a hacer recordar algo de la nueva luna, pero no te puedes imaginar, esto es 7 lunas, ¿te acordás de 7 lunas?

Bueno, 2, 2, 3 y 520. Me habían pedido algo de la nueva luna. Ponga la nueva luna. Escucha, Gustavo. No te olvides, ¿eh? Mañana venimos a las 9, ¿eh? Mañana arrancamos a las 9, mañana inauguración total, mañana hacemos el corte de cinta, ¿eh? Sí, olvídate, mañana te corto la cinta, ¿eh? Prepara el champán, mañana hacemos el brindis como tiene que ser, ¿eh? Hoy hicimos una prueba, hoy hicimos una prueba. Pero gustó, gustó. Y nos encontramos con algo misterioso, ¿vio? Claro, ¿eh? Pero... mañana viene lo mejor, mañana viene lo mejor. Así que mañana, a partir de mañana, y de lunes a jueves, no se hagan ilusiones que vamos a venir los viernes, vamos a venir los sábados, no. Estamos de lunes a jueves, de 9 de la mañana a 12 del mediodía, y escucha. Así que a ponerse las pilas, a levantarse, que vamos a desayunar juntos. Si te tengo que llamar, yo te llamo, no hay ningún problema. Es muy sencillo, hay que acostarse tempranito, claro, Si te caen visitas, mirá, discúlpame, pero yo me acuesto temprano porque yo mañana tengo que escuchar Furia. Es muy sencillo, es así, Mirá que tomamos asistencia, tomamos asistencia. Es así, Y a la tercer falta, olvídate, Y que no me llegue a enterar yo, Ojo, Qué malo el Diego. Dice, gracias por tan linda energía, Dios te bendiga y mucho, dice, éxito Diego, cariñoso, gracias, 9000. Vamos, 9000 todavía. Yo sé que vamos a convencerla, 9000, Y acordate lo que te digo, que la vamos a hacer. Mira, yo te digo, yo no quiero que, a ver, estamos 3 horas, pero en el transcurso de la mañana tiene que caer un mensaje de 9000. No te digo que me llames 9:30, 9:15, pero que a las 11 de la mañana puede llegar a caer un mensaje. Claro, mami, No es para tanto, digo, no sé, Si no te voy a extrañar, ya te estoy extrañando, Porque ya me voy, y hasta mañana, ¿sabes qué? Oh,

No te olvides, mañana dices, madre mía, me dice Noemí. No, no. ¿Qué dice Viviana? A ver qué dice Viviana. Vamos a tomar asistencia, Viviana me manda, sí, sí. Vivi, mañana, Mañana yo los quiero, yo, mucho, ¿no? Vas a ver, Yo tomo asistencia, A la tercera, llamo a los padres. Ella sí, No, a la tercera. ¿Te acordás cuando te decían así? A la tercera falta, listo, claro, No sé, llamo por teléfono y pregunto, escúcheme, claro, No, no es cuestión, no es cuestión, no, no.

Así que bueno, nosotros lo vamos a ir despidiendo, ¿le parece? Sí, señores. Llegamos a la parte final en esta prueba piloto, realmente. Gracias, ¿eh? Gracias por esa buena onda, gracias por aceptar esto que es Furia Tropical. La verdad que para mí es algo muy lindo, ¿eh? A ver, siempre decimos nosotros que hoy en día, yo te voy a decir lo siguiente, y escuchá bien lo que te voy a decir, porque muchos dicen, che, los que hacen radio no tienen problema, mirá, o se cagan de risa, que el otro, que funde allá y así. A ver, cuando, vos me escuchás como soy, ¿está? Vos me escuchás como soy, y yo voy al hueso, no te voy a andar buscándole la vuelta, a ver cómo tengo que decirlo, cómo lo tengo que decir, ¿bien? Para que te hagas una idea, ¿bien? Para que te hagas una idea. Programa donde tratamos de apagar el televisor, de apagar el televisor y contagiarnos con esa buena onda, con esa energía, como dicen ustedes, que si yo tengo energía, es así, si yo tengo energía, como dicen, que no creo que tenga energía, pero bueno, me cargo las pilas aunque sea, ¿viste? Trato de contagiar, trato de contagiar a la audiencia, que es el propósito que nos hacemos nosotros. Cada uno tiene su forma de hacer programa, ¿bien? En este caso, tenés que aguantar a un loco, un loco que... Un programa que si vos decís que está armado, te voy a decir, no está armado, porque sale así. Como hoy, con esta discusión que venimos a la tarde, que venimos a la mañana y qué sé yo cuántas cosas más. Hoy hicimos una prueba piloto, mañana ya vamos a estar, viste, más concentrados en el tema. Pero la idea mía, como siempre lo dije ya con 35 años que tiene Furia Tropical, yo tengo más, pero bueno, yo estoy ahí, no vamos a la idea, estamos bien. Pero estamos bien, ojo, lo bueno que yo ya me puse el vinagre, ya me hice la definitiva, estamos bien para arrancar. Y claro, porque mañana tenemos que ir con la corbatita, tenemos que estar bien, prolijito, perfumadito, todo. Mañana vienen las autoridades, hacemos el corte de cinta, ¿qué más? Todo, claro, mañana tenemos, claro, vienen los paparazzi y todo, Todo, es así. Bueno, como te contaba, el propósito es este, que nos contagiemos, que nos divirtamos. Vamos a tener 3 horas como para pasarla muy bien y divertirnos, y que sea, que seas el protagonista vos, claro, porque es así, el protagonista sos vos, nosotros, viste, nosotros leemos, pasamos la música y listo, claro, Así que bueno, nada, amigos, yo les mando un abrazo enorme, pórtense bien, cuídense mucho. Mañana a las 9 de la mañana, ponele, después de la tanda, 9 y 5, 9 y 10, arranca Furia Tropical. Yo más que nada lo digo porque yo digo a las 9, después llega a las 9, no arranco a las 9 y me empiezan a mandar mensajes a ver qué pasa con Furia. Pero hay que cumplir, ¿no es cierto? Hay que cumplir con la pauta publicitaria de la radio. Hay una pauta donde sí o sí tiene que salir y después sí, le damos para adelante. Bien, perfecto. Porque eso es así, En el estudio mayor estamos, privilegio enorme. Este estudio, ¿cómo se llama el estudio? ¿Fue bautizado o lo bautizamos mañana? A partir de mañana lo bautizamos. Este es el estudio de Furia. ¿Estamos? Yo quiero que les pongan Furia Tropical a este estudio mayor de la radio acá en Impacto. ¿Estamos? Muy bien, gracias. No, todo. Porque tiene que ser así, todo.

Como te dije, agradecer a los directivos de la radio por confiar nuevamente en este proyecto, en este nuevo emprendimiento de Furia Tropical, totalmente renovado. Mañana ya lo vas a anotar, porque te digo totalmente renovado. Hoy hice una prueba piloto, no para que me escucharas y me conocieras, y escuchar a ver qué era Furia Tropical, simplemente para probar todo el equipamiento nuevo de la radio, la nueva tecnología, que realmente para mí es algo muy lindo por el crecimiento, porque esta radio yo la vi cuando no era nada, porque yo recuerdo que esta radio alrededor de las 7 de la tarde, si me preguntás qué día fue, pero no recuerdo bien, pero creo que era fin de semana, me parece. Se vino algo donde dijimos, bueno, hay que prender, hay que prender, y así fue. Así que yo tuve la oportunidad de desarmar, de armar, de sincronizar, de ponerle ese chispazo, y realmente para mí fue algo muy lindo. Así que agradecerles a todos, no quiero hacerme el grande de nada, simplemente soy uno más de la radio, a lo mejor soy el más viejo de la radio, junto a los chicos de En Positivo, pero nada, acá no hay una rivalidad, no hay una disputa, somos todos compañeros, todos vamos para un mismo camino, todos estamos embarcados en esto que es Impacto para vos que nos escuchás las 24 horas del día, con los diferentes programas, con todo, con toda la alegría y toda la buena onda. Así que mañana se incorpora Furia Tropical a partir de las 9 de la mañana. Así que te voy a estar esperando. Me voy con los últimos mensajes, ¿te parece? A ver qué dice por acá. ¿Qué dice? Portate bien, Diego, dice. Portate bien, me dice por acá. Pero ¿por qué? Yo siempre me porto 9.

Mira, mira, mira. Si mañana no estás a las 9. Escucha, escucha. Qué boludo, lindo. No, no, no. Mañana a las 9 estamos. A las 9 estamos. A ver, arrancaremos 9 y 10. A ver, vuelvo a reiterar. Está la tanda. Está la tanda. Tenemos que respetar la tanda, che. Dice. Un buen día, dice, con un abrazo, dice, por las dudas, saludos, soy jaja, gracias, Tad, por lo tanto, mirá, ya se va atajando, Noemí, viste, ya se va atajando. No, Noemí, escúchame, no quiero, a ver, te vuelvo a reiterar, Noemí, tenés 3 horas, tenemos 3 horas en la mañana, en algún momento tiene que caer, no importa que lo mande 12 menos 5, que me mande el mensaje, pero en el transcurso del día tiene que aparecer el mensaje de Noemí, claro, mirá que te vamos a extrañar, Noemí, así que, mañana te espero, Señoras y señores, también, a mi amigo, el de los pochoclos, a Gustavito, también lo voy a estar esperando, pero Gustavo tiene que traer los pochoclos, claro, sí. Gustavito, la cita es con pochoclo en mano, Lo lamento por ti, lo lamento, Y si no, ¿cómo es que tomamos el mate? Claro, que sea con los pochoclos. Hasta que encontremos alguna panadería, viste, que nos diga, bueno, o alguien traiga la factura, claro.

0: sí, mañana, dice, nos vemos, dice. Mañana te esperamos a las 9, me dice. Mirá vos, gracias, amigo, dice.
1: Y la verdad es que no
0: es. Señoras y señores, bueno, los vamos. Gracias, de verdad, gracias por esa buena onda. Gracias a todos, Noemí. Mañana te espero, mañana te espero a todos, a toda la audiencia. A las 9 de la mañana, mañana venimos con Furia Tropical. Amigos, los vamos despidiendo. Muchísimas gracias por todo. Espero que les haya gustado todo esto. Prueba piloto de Furia. Y mañana a las 9 venimos. Sí, señor. Mañana, bautismo, champán, pochoclo, torta frita, ¿qué más? Churros y qué sé yo, cuántas cosas más. Amigos, muchísimas gracias y muy buenas tardes. Chao, hasta la próxima. Mañana a las 9 nos encontramos con Furia Tropical. Chao, chao.

0: despedimos hasta la próxima, porque tenemos mucho más.
1: No me voy a ir, Biggie.
0: Gracias por la compañía. Nos volveremos a escuchar. Te esperamos.
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1: La Municipalidad de Mar Chiquita y el Sindicato de Empleados de Comercio de Mar del Plata y Zona Atlántica suscribieron un convenio marco de cooperación institucional y asistencia recíproca con el objetivo de promover acciones conjuntas que contribuyan al desarrollo económico y social del distrito. El acuerdo fue rubricado por el intendente Walter Winiveski y por el secretario general del sindicato, Guillermo Bianchi, estableciendo un marco de cooperación para desarrollar iniciativas vinculadas con la capacitación, la formación profesional, la promoción del empleo y el fortalecimiento del desarrollo comercial y productivo. El intendente del partido de Mar Chiquita, Walter Winiveski, rubricó con el gobernador Axel Kicillof y el presidente del Banco Provincia, Juan Cuatromo, un nuevo convenio de provincia leasing. Mediante el mismo se destinará una inversión de 16.200 millones a 18 municipios bonaerenses para facilitar la adquisición de bienes de capital.
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1: El intendente del partido de Mar Chiquita encabezó la entrega de ambos que se llevó a cabo en el Instituto Superior de Formación Técnica número 238, destinada a estudiantes de la Tecnicatura en Enfermería. El jefe comunal resaltó: "Nos llena de alegría entregar un elemento indispensable para que 30 estudiantes puedan avanzar en sus estudios y dar los primeros pasos en el ejercicio de la profesión, específicamente en el inicio de sus prácticas profesionalizantes. La puesta en valor que llevamos adelante en el Polideportivo de General Pirán lo transformó por completo. El jueves 27 de agosto reabrió sus puertas. Aislación termoacústica, arcos de handball nuevos, lonas de seguridad en columnas, pintura integral de paredes y pisos, demarcación reglamentaria de canchas de básquet, vóley, handball y futsal, tablero con reloj digital, mejoras en cocina y acceso, todo pensado para que la comunidad cuente con un espacio más seguro, funcional y renovado para la práctica deportiva". Mar de Cobos celebró sus 79 años y se anunció un importante plan de recambio de luminarias. El intendente Walter Winiveski y el senador provincial Jorge Paredi encabezaron en Mar de Cobo la celebración por su 79 aniversario junto a vecinos, instituciones educativas e intermedias y organizaciones de la comunidad en una jornada que reunió música, baile y distintas presentaciones artísticas para conmemorar la fecha. Más de 150 familias de Mar Chiquita firmaron la escritura de sus viviendas. En un acto encabezado por el intendente Walter Winiveski, 155 familias del partido de Mar Chiquita firmaron la escritura de sus viviendas. La medida benefició a vecinos de diversas localidades a través del programa de regularización dominial veintenial, que facilita la escrituración a quienes acreditan posesión prolongada y carecen de recursos para afrontar los costos del trámite.
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1: La Municipalidad de Mar Chiquita y el Sindicato de Empleados de Comercio de Mar del Plata y Zona Atlántica suscribieron un convenio marco de cooperación institucional y asistencia recíproca con el objetivo de promover acciones conjuntas que contribuyan al desarrollo económico y social del distrito. El acuerdo fue rubricado por el intendente Walter Winibeski y por el secretario general del sindicato, Guillermo Bianchi, estableciendo un marco de cooperación para desarrollar iniciativas vinculadas con la capacitación, la formación profesional, la promoción del empleo y el fortalecimiento del desarrollo comercial y productivo. El intendente del partido de Mar Chiquita, Walter Winibeski, rubricó con el gobernador Axel Kicillof y el presidente del Banco Provincia, Juan Cuatromo, un nuevo convenio de provincia leasing. Mediante el mismo se destinará una inversión de 16.200 millones a 18 municipios bonaerenses para facilitar la adquisición de bienes de capital.
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13: Un aplauso muy fuerte para la señorita Lali.
14: Y dice...

Gracias.

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1: El intendente del partido de Mar Chiquita encabezó la entrega de ambos que se llevó a cabo en el Instituto Superior de Formación Técnica número 238, destinada a estudiantes de la Tecnicatura en Enfermería. El jefe comunal resaltó: "Nos llena de alegría entregar un elemento indispensable para que 30 estudiantes puedan avanzar en sus estudios y dar los primeros pasos en el ejercicio de la profesión, específicamente en el inicio de sus prácticas profesionalizantes. La puesta en valor que llevamos adelante en el Polideportivo de General Pirán lo transformó por completo. El jueves 27 de agosto reabrió sus puertas. Aislación termoacústica, arcos de handball nuevos, lonas de seguridad en columnas, pintura integral de paredes y pisos, demarcación reglamentaria de canchas de básquet, vóley, handball y futsal, tablero con reloj digital, mejoras en cocina y acceso, todo pensado para que la comunidad cuente con un espacio más seguro, funcional y renovado para la práctica deportiva". Mar de Cobos celebró sus 79 años y se anunció un importante plan de recambio de luminarias. El intendente Walter Winiveski y el senador provincial Jorge Paredi encabezaron en Mar de Cobo la celebración por su 79 aniversario junto a vecinos, instituciones educativas e intermedias y organizaciones de la comunidad en una jornada que reunió música, baile y distintas presentaciones artísticas para conmemorar la fecha. Más de 150 familias de Mar Chiquita firmaron la escritura de sus viviendas. En un acto encabezado por el intendente Walter Winiveski, 155 familias del partido de Mar Chiquita firmaron la escritura de sus viviendas. La medida benefició a vecinos de diversas localidades a través del programa de regularización dominial veintenial, que facilita la escrituración a quienes acreditan posesión prolongada y carecen de recursos para afrontar los costos del trámite.
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